Escuchas Match 90.3 más pop. Conéctate con I'm Still in Love with You de Sean Paul a las 6:10. En esta hora de música continua sin cortes comerciales y Mature. Si alguna vez habías soñado, habías pensado cómo sería irte de fiesta con tu artista Match favorito, o en este caso, ir a un parque acuático, solamente hace falta que veas el video musical de esta canción. Mi nombre es Ana Caruso, contigo desde las 3 de la tarde hasta las 7 de la noche. Pues en esta rola Mature quisieron que fuera de la forma más orgánica y fue grabado en un parque allá en California. Y te digo, todo, literalmente querían que sintieras como si estuvieras en un parque acuático con tu estrella. Mature, Justin Bieber andaba por todo el parque subiéndose en las resbaladillas, en los toboganes, aventándose con muchísima gente a las albercas y pasándole increíble. Todo esto grabado por él mismo con una cámara que traía en un selfie stick. Mature, todo lo que veías eran sin cortes. Literalmente era una fiesta con Justin Bieber. Y ok, a lo mejor en este momento no tienes la oportunidad de ver el video, pero claro que te voy a poner la canción para que disfrutes de esta hora de música continua sin cortes comerciales. Así que llega Justin Bieber y Nicki Minaj, Beauty and a Beat, el Match 90.3 más pop. Conéctate.

Match 90.3 más pop. Conéctate con Blinding Lights por The Weeknd a las 6:18. Que déjame decirte, Matcher, que este artista Match, además de poner su voz, su increíble y melodiosa voz, también ha escrito y coescrito canciones para varios artistas de la industria. Y déjame decirte que son para grandes, como por ejemplo Drake, Beyoncé, Halsey y hasta Rihanna, Matcher. Y justamente ese es el caso. Hay veces que tus artistas Match están escondidos tras bambalinas como productores de tus canciones Match favoritas. Bruno Mars tampoco se escapa. Mi nombre es Ana Caruso, contigo desde las 3 de la tarde hasta las 7 de la noche, pero digamos que Bruno lo hace de una manera, pues diferente, como con un alter ego, que es The Smashing Tongues, Matcher. Ok. Cuando Bruno Mars empezó a crear música, él quiso separar como su carrera como Bruno Mars y también su carrera como productores. Así que de la mano de Philip Lawrence y Ari Levine crearon este colectivo The Smashing Tongues, que justamente es para que respete la industria musical su faceta de artista y su faceta de productor. Algo bastante inteligente, ¿no? Pero ahora sí, vamos a escuchar a Bruno Mars, en esta ocasión, en su versión artista. Esto es When I Was Your Man, I Matched, una canción divina. Un poco triste de lo que trata porque ya perdiste el amor de tu vida, pero al mismo tiempo es hermosa. La canción 283, When I Was Your Man, de Bruno Mars, en Match 90.3.

Catch 90.3 más pop. Conéctate con Ariana Grande, Hater Amid, You Love Me a las 6:26 minutos en esta hora de música continua. Y Matcher, traigo saludos especiales para todas las escuderías Match que andan conectando con nosotros. Mi nombre es Ana Caruso, contigo desde las 3 de la tarde hasta las 7 de la noche. Y Matcher, a veces me preguntan en redes sociales que por qué digo con nosotros, porque a ver, conectas conmigo y yo tengo el honor de conectar contigo, obviamente, pero también conectas con cada uno de tus artistas Match en las calles de Guadalajara, todas las escuderías, también los taxis y taxis del aeropuerto. Gracias por escogernos, por escoger a Match para acompañarlos en sus tardes de jornadas laborales. Que yo sé, Matcher, a veces manejar en el tráfico de la ciudad está bastante pesado, pero déjame decirte que con buena música se pasa mucho más rápido. Y ahora sí, vamos a meterle un poco de todo esa son. Vamos a subirle a las bocinas porque llega Pink con la canción 285. Get the party started en Match 90.3 más pop. Conéctate en esta hora de música continua.

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1: Escuchas Match 90.3, más pop, conéctate con Beautiful Things de Benson Boone, que déjame decirte, Matcher, este artista Match ya arrancó su Wanted Madden Tour, y Matcher, en su noche inaugural, sabemos que este chico se la pasa haciendo acrobacias, bueno, pues digamos que le hizo honor a uno de los superhéroes, Spider-Man, aventándose mortales con una máscara de este superhéroe, una cosa bastante icónica, ¿no? Mi nombre es Ana Caruso, contigo desde las 3 de la tarde hasta las 7 de la noche, y pregunta, ¿cómo crees que sean los rodajes de tus videos o de tus canciones más favoritas? Bueno, pues te voy a contar que para la siguiente canción de hecho fue un caos, porque a ver, la producción estuvo en las calles muy cerca de un estudio de grabación. La cosa es que no todos los que aparecen bailando en este video son extras pagados o contratados. De hecho, el equipo corrió la voz en redes sociales de que harían una audición de Shuffle, un estilo de baile. Y Matcher, llegaron cientos de jóvenes que querían solamente, pues, bailar. Matcher, resultaron bailando gratis en un video, pero les dio tanta energía, y de verdad que en este video y en esta canción se siente una vibra maravillosa. Algo que creo que necesitamos en este jueves. Un último empujón, Matcher, para mañana viernes en Match. Party Rock Anthem por LMFAO. En Match 90.3 más pop, conéctate.

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1: Escuchas Match 90.3 más pop. Conéctate con Swim de BTS, que Mature. 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Por este lado seguimos con la mejor música y llegan de mis rolas favoritas de esta banda, Clocks, de la banda Coldplay, la canción 289, en Match 90.3 más pop. ¡Conéctate!

0: Escuchas Match 90.3, más pop, conéctate con Robin. Esto fue Dancing on My Own a las 6:51 minutos, Matcher. Y con esta me despido de todos ustedes. Soy Dana Caruso y estoy contigo desde las 3 de la tarde hasta este preciso momento, porque en unos momentitos más llega Joe Islaños para acompañarte hasta las 11. Matcher, nos escuchamos el día de mañana, viernes en Match, con la mejor música y la mejor actitud. No te olvides de seguirnos en nuestras redes sociales, @matchradiohq y @soydanacaruso. Dana es con doble N, Caruso, Caruso. Que tengas una increíble tarde, Matcher. Disfruta de este jueves 9 de julio. Te mando un fuerte abrazo y nos escuchamos mañana en Match 90.3 más pop. Conéctate. Adiós.
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2: Match. ¡Ey! ¡Qué rollo, Matcher! Yo estoy de vuelta, yo soy Joyce. Yo te acompaño hasta las 11 de la noche en este bello jueves. Estamos a un pasito del viernes en Match, así que vamos a disfrutarlo como se debe, Matcher. Vamos a disfrutarlo con muy buenas rolas y también con sorpresas para ti. ¿Qué crees? Tenemos varios discos autografiados del nuevo álbum debut, mini álbum debut, Two Owls, de Los Santos Bravos, esta boy band.

90.3 más Pop, conéctate con Sara Larson. Escuchaste Lush Life. Y las mejores canciones de verano en Match las vas a poder aquí escuchar en tu estación favorita. Saludos, Matchers, qué rollo. Aquí Joyce Leaños, continúo contigo hoy. Hoy he estado contigo desde las 11 del día. Después hasta las 3 y luego regresé aquí a las 7 y me voy hasta las 11, Macho. Disfrútenlo de buena música. Y sigamos con más. La siguiente rola es de Dominic Fike, este artista estadounidense, artista Match. La rola se llama Baby Doll y ya suena en Match 90.3 más Pop. Conéctate. Feliz jueves.

0: Rush 90.3 más Pop, conéctate con Sabrina Carpenter. ¿Escuchaste Espresso? ¿Qué canción tan más veraniega en Match? Y vas a platicar, vamos a escuchar, tú vas a escuchar, yo te voy a platicar a las 7:21 la dinámica para que vayas a participar por uno de nuestros EPs firmados por Santos Bravos. Te lo platico a las 7:21. Yo soy Joyce, contigo hasta las 11. Y estás en Match 90.3 más Pop. Conéctate.
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90.3 más Pop, conéctate con los Kings of Leon. Seguimos con muy buena música y también con las sorpresas que tú, Matcher, te mereces. Bueno, déjate platico que tuvimos a los famosísimos Santos Bravos, esta boy band latinoamericana, que prácticamente está hecha por la misma compañía que los BTS, por Hive. Bueno, estos chicos que tienen un talentazo, nada más escucha este rolón. Buenaza. Nos dejaron unos EPs de su EP debut, su primer álbum, mini álbum debut, Dual. Y tenemos los álbumes autografiados, tú te puedes ganar uno de ellos. ¿Cómo le vas a hacer? Yo soy Joyce, contigo hasta las 11 de la noche. 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Vámonos con Taylor Swift, I Knew It, I Knew You, The Match 90.3.

90.3 más pop. Conéctate con Calvin y Harris. Escuchaste Summer. Oye, Matter, traemos puras canciones veraniegas. Platícame, ¿tú recuerdas qué estabas haciendo? ¿Con quién te la pasabas? El verano del 2023. Yo soy Joyce Leaños. Hola, yo te acompaño hasta las 11 de la noche. Y mira, yo soy muy honesta, yo no me acuerdo ni siquiera qué fue lo que comí ayer, pero lo que sí me acuerdo que es que en ese verano sonaba a todo tope esta canción. Stumbleren del DJ australiano Cereal. En el 2023 pues que salió este remix. Vamos a escucharlo en Match 90.3 más pop. Conéctate con la rola 300.

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1: Match 90.3 más Pop, conéctate con Fun. Escuchaste We Are Young. Te voy a platicar a las 8 en punto, Matcher, que tenemos un gran evento, el iHeartRadio Music Festival. Nuestro evento, nuestro concierto que hemos estado esperando todo el año. ¿Cómo, cuándo y dónde escucharlo? Te lo voy a platicar a las 8 en punto. Yo soy Joyce Leaños, contigo hasta las 11. Y tú estás en Match 90.3 más Pop. Conéctate.
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2: ¡Hey! ¿Qué rollo, Matcher? Aquí Joyce Leaños, conectando contigo hoy hasta las 11 de la noche. Son las 7:38 y yo te saludo. ¡Hola! Oye, Matcher, durante esta hora, a partir de las 8, te voy a contar acerca de nuestro iHeartRadio Music Festival, el concierto que hemos estado esperando para este verano. Así que prepárate, que se viene buenísimo. El line-up está increíble, súper variado, y vienen varios artistas, Match, que tú vas a poder escuchar en vivo y en directo. ¿Cómo, cuándo y dónde escucharlo? Te lo platico a las 8:00. Estás en Match.

Catch 90.3 más pop. Conéctate con The Weeknd. Escuchaste Save Your Tears. Seguimos con más música. Aquí la música no para. Vámonos ahora con una rola del 2012. Esta canción es de Justin Bieber y se llama As Long As You Love Me. La rola número 315 al momento en Match 90.3 más pop. Conéctate. Hola, yo soy Joyce contigo.

Garage 90.3 más pop, conéctate con los 21 Pilots. Escuchaste Ride, aquí la música no para, seguimos con más. Esto es Avicii con Levels en Match 90.3 más pop, conéctate con la rola 312. Soy Joyce, contigo hasta las 11.

90.3 más pop, conéctate con Muse. Escuchaste Starlight, aquí la música no para. Vamos a escuchar ahora a una artista match que nos encanta, una artista británica. Se llama Olivia Dean, y de hecho esta canción que estoy a punto de ponerte ha alcanzado los 900 millones de reproducciones en una de las plataformas de streaming más importantes. Y suena más o menos así. So Easy to Fall in Love de Olivia Dean. La rola número 310 sonando en Match 90.3 más pop. Conéctate, yo soy Joyce contigo hasta las 11.

Match 90.3 más pop, conéctate con Adele. Escuchaste Easy on Me. Oye, ¿qué crees? Una de nuestras artistas Match, Lady Gaga, ha sido nominada 5 veces a los Emmys. Yo soy Joyce Leaños, conectando contigo hoy hasta las 11 de la noche. Y los Emmys, estos famosos premios, los premios más importantes de lo mejor de la televisión, han nominado ahora en esta ocasión 5 veces a Lady Gaga. Una de esas veces es justo por su canción The Dead Dance que Lady Gaga hizo para la serie Merlina. O para quienes fueron a escuela de colegio en inglés, Wednesday. Esta tiene una nominación a Mejor Música y Letra Original. Vamos a escucharla con otra colaboración. Eso es con Bruno Mars, se llama Die With A Smile y ya suena en Match 90.3 más.

0: Match 90.3, más pop, conéctate con Billie Eilish. Escuchaste Wildflower. Esta fue la canción número 320 hasta el momento. A las 8:20 te voy a platicar acerca de nuestro concierto, el iHeartRadio Music Festival, el line-up, cómo y cuándo escucharlo. 8:20, yo soy Joyce, contigo hasta las 11, y tú estás en Match 90.3, más pop, conéctate.
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Match 90.3 más Pop, conéctate con Evanescence. ¿Escuchaste? Bring Me to Life. Oye, este próximo 18 y 19 de septiembre se viene nuestro iHeartRadio Music Festival. Yo soy Joyce Leaños, conectando contigo hoy hasta las 11 de la noche. Ya son las 8:21. ¿Y qué crees, Matcher? Resulta y resalta que este festival es el que celebramos todos los años y que reúne a varios de tus artistas Match favoritos. Este año se viene buenazo, ¿eh? Oye, grandes artistas Match como Benson Boone, Sarah Larson, Snoop Dogg, los BTS incluso, y hasta los Goo Goo Dolls van a estar en este concierto. ¿Cuándo? 18 y 19 de septiembre, a través de toda la cadena Match, transmitiéndose esto en vivo desde Las Vegas, así que no te lo puedes perder. Oye, que por cierto, me escuché a un artista Match, que estuvo en el 2021, en el 18 de diciembre del 2021, de septiembre del 2021, en el iHeartRadio Music Festival, para que veas nada más la calidad. Esto es Olivia Rodrigo con The Cure, en Match 90.3 más Pop Connect.

0: Natch 90.3 más pop, conéctate con Rihanna. Escuchaste Don't Stop the Music. Esta fue la canción 328 hasta el momento. Oye, te voy a platicar a las 9 en punto lo que tú tienes que hacer para participar por una de nuestras bocinas inteligentes Match. Yo soy Joyce, contigo hasta las 11 y tú estás en Match 90.3 más pop. Conéctate.
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2: ¡Hey! ¡Qué rollo! Yo soy Joyce Leaños. Te acompaño como todos los días, de lunes a viernes, de 7 a 11 de la noche. Ya van a ser las 9. Son las 8:42 y seguimos con muy buena música, Matcher. Eso aquí no para. A las 9 en punto te voy a platicar de qué es lo que tienes que hacer para ganarte una de nuestras bocinas inteligentes, Match. Oye, para que puedas conectar con nosotros en donde sea que tú andes y disfrutes de la mejor música. Y hablando de disfrutar, escucha nada más los rolones que se vienen en esta hora.

90.3 más pop, conéctate con Dua Lipa. Escuchaste Don't Start Now. Saludos a la escudería Match, conductores y conductoras de plataforma, a los Uber, Didis y InDrive Taxis, a los que nos andan escuchando, trabajando ya en las calles de Guadalajara. ¿Qué tal les va con el clima veraniego, eh? Este verano en Match está muy a gusto. Para mí me encanta que esté así fresquecito. Ay, qué grandes noches. Sigamos con más música. Vámonos con una rola ahora de esta banda que para mí es una de las bandas con canciones más motivadoras, que me ponen así, mira, empoderada. Es Believer de Imagine Dragons, una canción del 2017 que suena más o menos así. En Match 90.3 más pop, conéctate con la rola 300.

90.3 más pop. Conéctate con Beyoncé. Escuchaste Crazy in Love. Y vámonos de lleno a la siguiente rolita, porque aquí la música no para. Es de la cantante rumana Alexandra Stan. Se llama Mr. Saxo Beat, la canción del 2011. Sonando ya en Match 90.3 más pop. Conéctate, yo soy Joyce contigo hoy hasta las 11. Feliz viernes.

90.3 más pop. Conéctate con Katy Perry. Escuchaste Rar, y aquí la música no para. Seguimos con más música. Vamos con algo de Alex Warren. Esto se llama Ordinary. Suena así en Match 90.3 más pop. Conéctate con la rola número 329. Feliz jueves.

0: 90.3 más pop, conéctate con Justin Bieber y The Kid LAROI. Escuchaste Stay. Oye, 9:15, para bien la oreja. Te voy a platicar lo que tienes que hacer para ganarte una de nuestras bocinas inteligentes Match. Yo soy Joyce Leaños, te acompaño hoy hasta las 11 y tú estás en Match 90.3 más pop. Conéctate.
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¡Ey! ¿Qué rollo? Estás en Match 90.3 más pop. Conéctate con Harry Styles. Escuchaste Late Night Talking. Y seguimos con más. Oye, tenemos para ti bocinas inteligentes Match todo este verano en Match. Yo soy Joyce Leaños, conectando contigo hoy hasta las 11 de la noche. Y así es, para que sigas conectando. En donde sea que tú nos escuches, en tu casa, en tu trabajo, en la oficina, donde tú quieras, Matcher. Con nuestras bocinas inteligentes, simplemente dile a Alexa, Alexa, reproduce Match en Guadalajara 90.3. Te va a decir, claro que sí, aquí tienes. Y pum, nos escuchas. 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Vamos a conocer los ganadores todos los viernes en Match, así que a registrarse. Vámonos con más. Llega Tim Impala con Dracula en Match 90.3 más pop. Conéctate.

Catch 90.3 más pop. Conéctate con Alok, Siva y Bruno Martini. Escuchaste Hear Me Now. Y vámonos ahora con una rola de Sabrina Carpenter, nuestra artista Match. Yo soy Joyce Leaños, te acompaño en este jueves hasta las 11 de la noche. Esto es Please, Please, Please. La rola número 350 hasta el momento en Match 90.3 más pop. Conéctate.

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5: ¡Hey, qué rollo, Matchers! Soy Joyce Leaños. Llegamos a nuestra última hora de programa. Y la seguimos pasando rebomba. Oye, feliz fin de semana en Match. Para mí es fin de semana porque ya mañana estamos en viernes en Match y estamos terminando este jueves 9 de julio. Durante esta hora a las 10 en punto te vas a enterar de lo que tú tienes que hacer para participar por uno de nuestros EPs autografiados por Santos Bravos, esta boy band latinoamericana. Oye, también te vas a enterar acerca de nuestro iHeartRadio Music Festival. Así que prepárate.
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Match 90.3 más pop, conéctate con Kendrick Lamar y SZA, escuchaste Luther. Y la siguiente canción que estoy por ponerte, Matcher, es una rola que a mí me fascina. Es de One Republic, se lanzó de hecho en el año 2013 y es parte de su álbum Native. Esta canción a mí me gusta mucho porque justamente habla acerca de, en vez de estar contando del dinero y demás, mejor contemos las estrellas. Es una metáfora bastante linda. Y es una de las canciones más emblemáticas de One Republic. Vamos a escuchar Counting Stars en Match 90.3 más Pop

90.3 más pop. Conéctate con Martin's Love Day, que escuchaste Hello y que se note que ya estamos casi comenzando el fin de semana. Vámonos con una rola de David Guetta, se llama Getting Over You. Yo soy Joyce Leaños, contigo hoy hasta las 11 y tú estás en Match 90.3 más pop. Conéctate con la rola número 300.

0: Surge 90.3 más pop. Conéctate con Sam Smith y Calvin Harris. Escuchaste Promises. Oye, que por cierto, Sam Smith viene próximamente en agosto. 4 fechas tiene allá en Ciudad de México. Vas a ir a ver, ¿no? Sigamos con más música. Yo soy Joyce Leaños, contigo hasta las 11 de la noche. Y saludos a todos los matchers que nos están escuchando a través de la aplicación de iHeartRadio. Descárgala en radiodigital.mx y conecta con nosotros a través de tus dispositivos móviles. Sigamos con más. Esto es de Sean Paul y Clean Bandit. Se llama Rockabye en Match 90.3 más pop. Conéctate con la rola 360.
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Catch 90.3 más Top Conéctate con Maroon 5. Escuchaste Move Sly Jagger. Seguimos con más música. La siguiente rola es de Bruno Mars. Se llama I Just Might. Fue su primer sencillo de su nuevo álbum The Romantic, que salió el 9 de enero. Ya pasó tiempecillo. I Just Might de Bruno Mars en Match 90.3 más.

0: Clutch 90.3 más Pop. Conéctate con Joe. Escuchaste End of Beginning. 10:27. Te platico lo que tú tienes que hacer para participar por una de nuestras bocinas inteligentes Match. Hola, soy Joyce, contigo hasta las 11 y tú estás en Match 90.3 más Pop. Conéctate.
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Match 90.3 más pop. Conéctate con Sophie Alex Baxter. Escuchaste Murder on the Dance Floor. Oye, Thatcher, prepárate ahora sí, porque aquí te va la dinámica para participar por nuestras bocinas inteligentes Match. Soy Joyce Leaños, te acompaño hoy hasta las 11 de la noche. 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Vámonos con más música. En este jueves ya son las 10:28 y esto es So Easy de Olivia Dean. En Match 90.3 más pop, conéctate.

Vamos, wey. Match 90.3 más pop. Conéctate con Lady Gaga. Escuchaste Burn This Way. Y saludos a los matchers que hoy salen a cotorrear, ¿eh? El famoso jueves. Te acompaño con más música. Yo soy Joyce Leaños contigo hoy hasta las 11. Son las 10:35 y llega Dua Lipa con Houdini en Match 90.3. Más pop. Conéctate con la rola 362.

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Touch 90.3 más pop. Conéctate con Robin. Escuchaste Dancing on My Own. Yo me despido. Soy Joyce Leaños. Estuve contigo hoy desde las 3, desde las 11 de la mañana hasta las 3. Y luego desde las 7 hasta este momento. Ya es hora de descansar, Nacho. A las 11 tendremos hora de música continua sin cortes comerciales. Así que si tú sigues trabajando, facturando en las calles de Guadalajara, pues te quedas con buena música. Mañana a partir de las 6 de la mañana puedes conectar con Rodrigo Camarena en el Match Morning. Yo regreso contigo a partir de las 11, el viernes en Match. Dana Caruso a las 3 de la tarde y regreso a las 7 de la noche. Que tengas un maravilloso jueves, lo que resta de él. Te dejo con Daisies de Justin Bieber. Recuerda que puedes conectar con nosotros en redes sociales como @matchradiohq y @soyjoyce.music. Te dejo con la rola número 365 en Match 90.3 más pop. Conéctate, bye bye.

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3: Guadalajara, buenos días. Bienvenido y bienvenida al Match Morning de Match 90.3. Más pop. Conéctate. 6 en punto en este viernes en Match. Arranque de fin de semana. Yo sé que se hace con toda la actitud, Matcher, porque sí, ya por fin llegaron los días de descanso después de un día, bueno, una semana bastante pesada. Desde que pues México ya no está jugando este torneo. Yo sé, a lo mejor el regreso a la rutina se siente pesado, pero bueno, viernes en Match y arrancamos el día con toda la actitud. Soy Rodrigo Camarena, contigo desde las 6 hasta las 11 de la mañana. César Salcido también de este lado en la producción. Matcher, hay un artista Match que arrancó su carrera con un mariachi de Guadalajara. Te cuento.

Match Morning, The Match 90.3 más pop, conéctate con Rihanna. La rola es Diamonds. Imagínate, Matcher, que Rihanna, cuando fue descubierta por primera vez, pues que alguien la escuchó cantar y que dijo, wow, tiene mucho potencial, ella nada más tenía 15 años. 15 años. ¿Y sabes quién la descubrió? Jay-Z, el famoso rapero y que incluso es el esposo de Beyoncé. Bueno, él fue el que descubrió a Rihanna en un inicio a los 15 años y que bueno, ahora sabemos que es una de las artistas pues más grandes de la historia de la música, diría yo. O sea, la cantidad de números unos que tiene, la cantidad de discos vendidos, tiene 10 años sin lanzar un solo disco nuevo y de todos modos se mantiene en listas de popularidad, se mantiene en números 1 y 38 años tiene apenas. Entonces pues yo creo que es una persona muy joven para tener la carrera que tiene. Digo, ahorita tiene una pausa musical justo estos 10 años porque ha estado cuidando de sus hijos, se ha dedicado un poco más a la familia, pero pues obviamente no hemos tenido como tal un anuncio de un retiro oficial. Entonces a lo mejor en algún momento de la historia pues regresa Rihanna con nueva música. Pero bueno, vamos a hablar, Matcher, de Bruno Mars, que es un artista, Match, que está tan enamorado de la música mexicana que incluso decidió incluir un mariachi en su nuevo disco, pero no cualquier mariachi, hablamos de un mariachi de aquí de Guadalajara. Soy Rodrigo Camarena, contigo hasta las 11 de la mañana. Hablamos de esta canción, Match, Risk It All, que es el primer track que escuchamos de The Romantic, bueno, que aparece en la lista del álbum The Romantic, que es el nuevo álbum que lanzó este 2026 Bruno Mars. Y lo chido es que decidió incluir un mariachi real en el lugar donde grabaron el audio, pues la grabación en el estudio. Ellos llevaban toda la cosa, todo el mariachi, y grabaron instrumento por instrumento. De hecho, el mariachi se llama Los Criollos de Guadalajara. Es un mariachi tapatío que sale en la grabación, obviamente, de la rola, pues son los que aparecen dentro del track de la rola, pero también en el video musical que se hizo sumamente viral porque mucha gente lo elogió, que se grabó en México, se grabó en una capilla, en un lugar muy bonito, muy mexicano. Pues bueno, aparecen ahí el mariachi criollos de Guadalajara, que por ese cuenta que cuando Bruno Mars venga a México en diciembre, podría llevárselos de tour a todas las fechas que va a tener en la Ciudad de México. Ojalá que sí. Risk It All en Match 90.3 más pop, conéctate con el Match Morning.

0: va con Houdini en Match 90.3 más Pop. Conéctate con el Match Morning. 6:16 de la mañana ahora. Aquí en este viernes en Match, aquí en La Perla Tapatía. Oye, ¿qué onda? ¿Cómo vas amaneciendo? Mira, yo la neta te estoy sincerando bien cansado, bien cansado. Se me ocurrió la genial idea de irme a jugar fútbol anoche. Llegué todo cansado a mi casa, bien sudado. Obvio, me metí a bañar pues en la noche, ¿verdad? Y ahorita la mañana la neta ya ni me bañé. Y como que me faltó eso para despertar pues bien. Pero fíjate, estaba leyendo, mira, para sacarle mínimo el lado positivo a las cosas, ¿no? Estaba leyendo que bañarte en la noche, eso puede ayudar mucho a que te duermas mejor, a que descanses un poquito mejor en la noche. ¿Será que sí? Mira, platicamos el tema a las 6:23. Soy Rodrigo Camarena, contigo hasta las 11 y escuchas el Match Morning.
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Match 90.3 más pop, conéctate con el Match Morning Adele. Set fire to the rain, 6:23 de la mañana en este viernes en Match. ¿Cómo amaneciste, Matcher? Buenos días, así te vas conectando con nosotros. Oye, les platicaba hace un ratito que yo la neta amanecí bien cansado, la neta muy cansado porque se me ocurrió la fabulosa idea de irme a jugar fútbol anoche y no hombre, llegué bien tarde a mi casa, todo cansado, todo sudado, me metí a bañar luego, obvio me quedé bien dormido después. Pero mira, intentándole sacar el lado positivo a las cosas, me puse a investigar y mira, dice por acá la ciencia que si te bañas en la noche, eso te puede ayudar a dormir mejor. ¿Será que sí? Digo, la verdad es que mi cuerpo lo está resintiendo un poquito, pero a lo mejor es el cansancio, no la bañada. Soy Rodrigo Camarena, contigo hasta las 11 de la mañana. Y mira, hay estudios de higiene del sueño. ¿Qué es lo que dicen? Que bueno, cuando te bañas, aunque sea entre 60 y 90 minutos antes de acostarte, o sea, entre hora y hora y media antes de irte a dormir, esto ayuda mucho que tu cuerpo empiece a bajar la temperatura corporal. Entonces, hace que, bueno, logres conciliar el sueño mucho más rápido. Normalmente, si eres como yo, que te da muchísimo calor en la noche, entonces pues te destapas, después te da frío, te vuelves a tapar y así andas toda la noche. Bueno, lo que recomiendan los expertos es báñate antes de dormir con agua tibia, porque eso hace que tu cuerpo regrese a la temperatura natural y que todo el tiempo mantenga esa temperatura natural. Aunque te tapes, bueno, a lo mejor te va a dar un poquito de calor, pero a lo mejor no tanto, y viceversa, te va a dar un poquito más de frío si te destapas, pero pues tampoco tanto. Ahora, tampoco tiene nada de malo bañarte en la mañana. Yo normalmente me baño en la mañana antes de venir para acá. Entonces, normalmente lo que pasa cuando te bañas en la mañana es que te quitas el sueño, te quitas a lo mejor todo el tipo de sudor, lagañas, todo lo que te haya podido acumular en la noche mientras dormías, y te despiertas un poquito más, te da como que mucha más energía. Digo, eso ya es a gusto personal, ¿no? Si te levantas a bañarte en la mañanita o si prefieres bañarte en la noche y pues acostarte a lo mejor un poquito más tranquilo, ya es a gusto personal de cada quien, ya es lo que busques. Si buscas arrancar tu día con mucha más energía o prefieres descansar mejor también. ¿Cómo eres tú? ¿De bañarte en la noche o de bañarte en la mañana? Cuéntame a redes, arroba Macho Radio HQ y arroba Rodrigo Cam FM. Mientras tanto, The Cure de Olivia Rodrigo en Match 90.3 más pop, conéctate con el Match Morning.

Måneskin con Begging en el Match Morning de Match 90.3 más Pop. Conéctate, gran rola para arrancar un viernes en Match, un inicio de fin de semana, Matcher. Pero mira, para que arranques bien tu día, para que arranques bien tu fin de semana, primero te tienes que desestresar. Si te sientes estresado, si te sientes abrumado, no lo sé, ansioso, tal vez, Matcher, lo único que necesitas es hacer Digital Decluttering. Ay, ¿qué es eso? Bueno, ahí te va. Soy Rodrigo Camarena, contigo hasta las 11 de la mañana. Y lo que dice esto es, básicamente, tenemos que empezar a reorganizar nuestra vida digital. Las aplicaciones, las redes sociales que utilizamos, las notificaciones que recibimos, el tiempo que pasamos en pantalla es importantísimo, porque mira, cuando empezamos a bajar este tipo de cosas, este tipo de estímulos, como por ejemplo las notificaciones, muchas personas lo que han dicho es que se suelen concentrar mejor en lo que están haciendo en la chamba, en la escuela, si estás arreglando algo, si estás concentrado en lo que sea en tu vida cotidiana. Cuando le bajas a las notificaciones en tu teléfono, hace que te sientas mucho más concentrado y que, pues bueno, ya con el tiempo te cueste menos trabajo concentrarte. Ahora, normalmente cuando pasamos mucho tiempo en la pantalla estamos dejando de hacer cosas. O sea, normalmente me refiero a, dejas de hacer tus hobbies, dejas de salir a la calle, ver a tus amigos, no sé, sacar a pasear a tu perro, cosas así, por pasar tiempo en pantalla. Entonces perdemos productividad, y lo que dice la ciencia es que nos puede ayudar mucho empezar, no a dejar el celular por completo, pero sí como que empezar a usarlo con una intención, empezar a usarlo con tiempos, con estrategias, para que no todo el tiempo estemos pegados al teléfono y que podamos empezar como que a organizar, más allá de nuestra vida digital, pues nuestra vida real, nuestra vida fuera del mundo digital. Pero bueno, es viernes, a lo mejor nos podemos dar como que ese lujito, pues empezamos el lunes. Hendrix con Golden en Match 90.3, más Pop, conéctate con el Match Morning, suele. Buenos días.

0: escuchas Match 90.3 en las Pop. Conéctate con el Match Morning. Justin Bieber, Beauty en the Beat, la hace con Nicki Minaj. 6:42 de la mañana. 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Soy Rodrigo Camarena, contigo hasta las 11 y escuchas el Match Morning.
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Match 90.3 Nas Pop, conéctate con el Match Morning. Y es Katy Perry con Dark Horse a las 6:49 en este viernes en Match, que arrancamos ya el mes de julio, Matcher. ¿Y qué crees? 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Vámonos con música. Escuchas a Hugel, 119 canciones, Moving to the Sun en Match 90.3, más pop, conéctate con el Match Morning.

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1: Escuchaste el Match Morning de Match 90.3 más pop. Conéctate con Benson Boone, Beautiful Things. 6:55 de la mañana. Matcher, ¿quieres escuchar en vivo a Benson Boone? Que bueno, ahorita está con su Wanted Man World Tour. Lo acaba de arrancar, de hecho. Pero va a estar cantando en vivo y en exclusiva para Match 90.3 y para toda la cadena Match en el mes de septiembre. Te cuento todo lo que tienes que saber al respecto en dos canciones. Soy Rodrigo Camarena, contigo hasta las 11 de la mañana y escuchas el Match Morning.
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3: ¿Qué onda, Nacho? Buenos días, bienvenido y bienvenida al Match Morning de Match 90.3 Más Pop. Conéctate, 6:57 en este viernes en Match, arrancando con todo el fin de semana. Y obvio, los viernes en Match se viven diferente acompañados de la mejor música. Así que, pues bueno, te acabo de preparar un bloque espectacular de música para que te mantengas conectado. Soy Rodrigo Camarena, contigo desde las 6 hasta las 11 de la mañana todos los días, ya sabes, aquí en el Match Morning. Ceci Salcido también de este lado en la producción. Oigan, el día de hoy va a estar a gusto, 17 grados tenemos ahorita en la Perla Tapatía, 27 la temperatura máxima. Y va a estar entre que nublado, a veces medio soleado, pero de todos modos, clima.

Escuchas Match 90.3 más Pop. Conéctate con el Match Morning. Él es Bruno Mars con Treasure. A las 7 de la mañana con 4 minutos en el reloj. Oye, Macho, yo te prometí que te iba a platicar todo lo que tienes que saber para disfrutar en vivo de artistas como Benson Boone, que van a estar cantando en vivo y en exclusiva para Match 90.3 en el próximo mes de septiembre. Bueno, todo esto va a suceder en nuestro iHeartRadio Music Festival 2026, que va a ser el día 18 y el día 19 de septiembre. También vamos a tener 2 días de música en vivo y en exclusiva para Match 90.3 desde el T-Mobile Arena de Las Vegas hasta tu radio. Soy Rodrigo Camarena, contigo hasta las 11 de la mañana, y te lo digo, va a estar increíble porque en el lineup se ven Benson Boone, se ve Sara Larson, Goo Goo Dolls, Major Lazer, Cardi B, Snoop Dogg, Muse, muchísimos, pero muchísimos artistas, Match, pero obviamente una de las presentaciones más esperadas de este iHeartRadio Music Festival 2026 es la de los chicos de BTS, que vamos a tenerlos en vivo y en exclusiva por Match 90.3 el 18 y el 19 de septiembre, así que guarda la fecha, Matcher, y nosotros vamos entrando en calor escuchando a BTS con Swim. 120 canciones en Match 90.3 más Pop. Conéctate escuchando el Match Morning Guadalajara. Buenos días.

0: Escuchas el Match Morning de Match 90.3 más Pop. Conéctate. Taylor Swift con Opalite. Estaba leyendo, Matcher, una encuesta que hizo un medio de comunicación en los Estados Unidos. Y, pues bueno, le preguntaron a la gente que en lo que va de este 2026, llevamos 7 meses de este 2026, ¿cuál ha sido sus canciones favoritas y cuál creen que sea candidato o candidata a ser la canción del año en los Grammys del 2027? Y adivina quién está dentro del top 3 de la lista con dos canciones. Obviamente Taylor Swift, la primera es The Fearfulphilia y la segunda es Opalite. Que bueno, yo creo que se va apuntando muy bien Taylor Swift a ser una de las favoritas también para el Grammy a álbum del año, ¿no? Con The Life of a Showgirl, que fue el álbum que lanzó el año pasado y que justo aparecen estas dos canciones, Opalite y The Fearfulphilia. ¿Tú qué opinas? ¿Cuál crees que sean las canciones que van a ser las ganadoras de estas dos categorías, álbum del año y canción del año en los Grammys? Yo creo que Taylor Swift se lleva alguna de las dos, ¿eh? Pero bueno, nosotros seguimos con más música, Mature. Gracias por dejarme acompañarte. Oye, ¿sabías que los viernes tienen una explicación de por qué se sienten cada vez mejor y cada vez esperamos más el viernes? Bueno, te cuento a las 7:19. Soy Rodrigo Camarena, contigo hasta las 11 y escuchas el Match Morning.
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Don't Adore You en el Match Morning de Match 90.3 más Pop. Conéctate 7:19 en este viernes en Match, que ya por fin es viernes en Match, uno de los días más esperados de la semana. Y pues así nos la llevamos semana con semana, ¿no? Esperando ya por fin que llegue el fin de semana. ¿Pero por qué? ¿Por qué es que los viernes los esperamos tanto? Bueno, es por esto. Soy Rodrigo Camarena contigo hasta las 11 de la mañana. Y mira, muchos estudios dicen que normalmente los viernes los esperamos mucho porque siempre experimentamos un cambio en nuestro estado de ánimo. Siempre, invariablemente, porque así sea lunes, martes, miércoles, jueves, normalmente los días los sentimos un poquito más pesados por el tema de que sabemos que al día siguiente viene un día igual de pesado. Pero cuando es viernes, por más que trabajes al día siguiente, a lo mejor la gente que trabaja el sábado o que trabaja el domingo, pues bueno, tienes como que esa expectativa de que ya por fin llegó el fin de semana. Entonces que ese día probablemente te vas a ver con tus amigos, te vas a ver con tu familia, vas a salir de fiesta, vas a salir con, no sé, tu gente a hacer algún plan, o simplemente te vas a ir a tu casa a descansar, que también es un gran plan de viernes y de inicio de fin de semana. Pero normalmente es el día en el que la mayoría de las personas solemos hacer algo en la tarde, algo en la noche, y que nos distrae un poquito de cómo es la rutina, que nos sentimos pues como que un poquito más ligeros cuando es arranque de fin de semana. Entonces sí, y ya sabes, Matcher, que los viernes en Match se sienten y se viven muy diferente y se acompañan de la mejor música. Así que, pues la música no para. 128 canciones, 7:20 de la mañana aquí en La Perla Tapatía. Que sigas teniendo un increíble arranque de tu fin de semana en este 10 de julio. Y vámonos con Tame Impala. Escuchas a Dracula, obvio, ya sabes dónde, en Match 90.3 más Pop. Conéctate escuchando el Match Morning. Súbele a tu radio.

Viernes en el Match Morning, The Match 90.3 más pop. Conéctate con Bob Sinclair, Steve Edwards, World Hold On, Children of the Sky. 727, Matcher, atención, porque nosotros tenemos para ti una exclusiva que yo sé que te va a encantar. 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Ya sé, Matcher, ya los conoces, pero de todos modos vale la pena recalcar todo lo que hacen estos chicos. La neta, cantan espectacular, bailan increíble y tienen un performance de verdad wow. O sea, la neta, los chicos son increíbles personas, increíbles en lo que hacen también. Y su EP debut, que se llama Dual, pues marcó el inicio como que oficial de la banda. O sea, fue la presentación a la nueva propuesta que tenían estos chicos, Santos Bravos, como una de las influencias latinas más importantes a nivel internacional. De hecho, el nombre a mí me gusta mucho porque se llama Dual. De hecho, de este EP también recibe el nombre su fandom. Y dice Dual porque justo muestra como que lo que quiere demostrar la banda, que es la dualidad que tenemos las personas, ¿no? Un lado santo y un lado bravo. Eso es lo que dice, pues, el nombre de la banda también, ¿no? Santos Bravos. 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Bueno, más música, vámonos con Dua Lipa, Levitating, en Match 90.3, más pop, conéctate con el Match Morning.

0: Así suena un arranque de fin de semana aquí en Match 90.3 más Pop. Conéctate con el Match Morning. Dominic Fike, Baby Doll, que se va a lanzar a abrir los conciertos del nuevo tour que se va a aventar Tame Impala, también artista Match. La segunda mitad la va a abrir Dominic Fike, la primera mitad Joe Keery, el actor de la serie de Stranger Things y que también tiene su proyecto musical con Joe. Bueno, él se va a aventar la primera mitad del Deadbeat Tour que ya arrancó hace unos días en los Estados Unidos. Bueno, Matcher, como sabes, el viernes el Match se tiene que vivir en grande, así que la música no para y nos vamos con más aquí en el Match Morning de Match 90.3 más Pop. Conéctate.
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Match Morning de Match 90.3, más pop conecta de con Billie Eilish. Bad Guy, esta rara Mature fue el cuarto sencillo que lanzó en su primer álbum de estudio llamado When We All Fall Asleep, Where Do We Go? Cuando nos quedamos dormidos, ¿pa' dónde nos vamos? Así se llama el álbum de Billie Eilish. Y ese mismo día, que fue el 29 de marzo que sacó este sencillo, el 2019, sacó también el video musical que se convirtió en uno de los más memorables de la carrera de Billie Eilish. Y chécate esto, nada más le bastó cuestión de meses para en el 2020 llevarse dos premios Grammys gracias a esta canción, porque se llevó canción y grabación del año, la misma rola. Una noche memorable para Billie Eilish, que se convirtió en una de las ganadoras que más se llevó estatuillas de los Grammys en la misma noche. ¿Sabes cuántos años tenía? 18. 18 años. No, sensacional. Pero bueno, vámonos con otro artista Match que también arrancó su carrera desde muy, muy chavita. Ahorita pues sigue estando muy joven, pero acaba de lanzar su nuevo álbum y la neta, wow, 10 de 10, ¿eh? Ella es Olivia Rodrigo, el tercer sencillo de su álbum You Seem Pretty Sad for a Girl So in Love, Stupid Song, en Match 90.3, más pop, conéctate. New York.

0: Escuchas Match 90.3, más pop, conéctate con el Match Morning. Sabrina Carpenter con Espresso a las 7:48 en este viernes. En Match, ¿cómo vas? Buenos días, si te vas conectando con nosotros, gracias. Nosotros seguimos con más, no te desconectes porque te acabo de preparar un bloque de música increíble. Así que mantente conectado aquí en Match 90.3, más pop, conéctate con el Match Morning.
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7: Guadalajara, buenos días. Gracias por dejarme acompañarte con la música como todas las mañanas, de lunes a viernes, desde las 6 hasta las 11 de la mañana. Ya sabes que te traigo toda la información de tus artistas Match favoritos y también la mejor música para que arranques tu día. Viernes en Match y viernes de arrancar el fin de semana también con toda la actitud. Soy Rodrigo Camarena, soy salido también de este lado en la producción. Oigan, la neta, el día está espectacular, pero qué mejor que arrancar con la posibilidad de llevarte algunas de las sorpresas que tenemos para ti, así que mantente conectado porque durante esta hora te regalo una bocina inteligente Match de verano. Buenos días.

Sam Smith y Calvin Harris con Promises en el Match Morning de Match 90.3 más Pop. Conéctate. Viernes en Match. Buenos días a todos los que están conectando con nosotros. Oye, te prometí que te iba a regalar una bocina inteligente Match de verano y esto es lo que tienes que hacer para llevarte la tuya. Soy Rodrigo Camarena, contigo hasta las 11 de la mañana. 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Así nos encuentras, nos sigues a ambos y aprovecha de una vez que estás en redes sociales para lanzarte a la publicación más reciente de todas en nuestro Instagram oficial, Match Radio HQ. Ojo, no las que están fijas en el perfil, la más reciente de todas. 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Vas a escribir, Alexa, pon Match 90.3 Guadalajara y me etiquetas, arroba Rodrigo KMFM, arroba Match Radio HQ. 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Yo de aquel lado, si me etiquetas, te voy a mandar cuál es el último paso para que te puedas terminar de registrar y que te lleves tu bocina inteligente Match de verano para disfrutar en grande del verano Match, que pues ya arrancó en este mes de julio y sabemos que viene con la mejor música y con las mejores exclusivas. Así que, a darle a esos registros y mientras tanto nos vamos con más música. Olivia Dean, So Easy to Fall in Love en Match 90.3 más Pop. Conéctate con el Match Morning. Súbele, buenos días.

viernes en el Match Morning de Match 90.3 más Pop. Conéctate, Grillage Project. La rola es Infinity Matcher. ¿Has estado en el momento o en el punto de la vida en el que acabas de conocer a alguien o a lo mejor conoces a alguien y que como que de la nada lo empiezas o la empiezas a ver con otros ojos y dices de que, ah, caray, no te había visto bien? Pues mira, si quieres adivinar, bueno, no adivinar, averiguar más bien si te gusta de verdad o no esta persona, ahí te va un test de tres preguntitas rapidísimas, ¿sí o no? Que te puede ayudar más o menos a darte cuenta qué show con lo que sientes por esa persona. Soy Rodrigo Camarena, contigo hasta las 11 de la mañana. Ahí te va. Pregunta número 1. ¿Piensas en esa persona sin darte cuenta, incluso cuando estás ocupado, que estás haciendo de que acá mil cosas de la chamba, de la escuela, de lo que sea, de la nada se te viene a la mente esa persona? ¿Sí? ¿No? Bueno, ahí te va. Segunda pregunta. ¿Te importa cómo se siente esta persona, aunque no tengas nada, nada que ganar? O sea, me refiero a que dice la ciencia que cuando tenemos algún tipo de vínculo afectivo, aunque sea de nosotros hacia la otra persona y la otra persona ni sepa, pues normalmente puede que el gusto sí sea real porque eso te da empatía. O sea, sientes empatía por la otra persona, aunque pues él o ella ni en cuenta. Pero bueno, tercera pregunta. ¿Te sientes más tranquilo cuando estás con esa persona? ¿Real sientes que te da paz, que te da tranquilidad, respiras un poquito mejor incluso? Bueno, ahí te va. Si dijiste que sí a 2 o 3 de las preguntas que te acabo de hacer, probablemente no solamente sea atracción o un ay, no te había visto bien. No, no, no. Probablemente sea que realmente te gusta esta persona, que realmente existe un vínculo. Así que bueno, si decides tomar acciones al respecto, ahí te va una rola que te va a poner igual en el mood romanticón, como para sacar lo mejor de tu corazón en los sentimientos. Ellos son Lady Gaga y Bruno Mars, 139 canciones, Die With A Smile, en Match 90.3 más Pop. Conéctate escuchando el Match Morning.

0: Match Morning de Match 90.3 más Pop Conéctate con The Weeknd. Blinding Lights en este viernes en Match, inicio de fin de semana. Oye, estamos a ya pasó una semana básicamente. O sea, lo que quiero decir es que el fin de semana pasado se casó Taylor Swift, el viernes en Match pasado para ser muy exactos, el 3 de julio. Pero mira, después de estar en el ojo público y todo el mundo así súper pendientes de ellos dos, pues bueno, Taylor Swift y Travis Kelce decidieron irse de luna de miel a uno de los lugares más privados de Estados Unidos y del mundo. Te cuento más o menos dónde cuentan que están, porque pues evidentemente es un lugar muy privado. A las 8:21, soy Rodrigo Camarena, contigo hasta las 11 y escuchas el Match Morning.
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Escuchas el Match Morning de Match 90.3 más Pop. Conéctate con Eminem y Rihanna. Love the way you lie en este viernes en Match, inicio de fin de semana. Oye, Matcher, hace exactamente una semana se casó nuestra artista Match, Taylor Swift, una de las bodas más esperadas y más comentadas, diría yo, de la historia. Y justo después de estar bajo el ojo público durante mucho, mucho tiempo desde que anunció su compromiso con Travis Kelce, bueno, por fin se dio la boda y decidieron ambos irse de luna de miel a uno de los lugares más exclusivos y privados, no solo de los Estados Unidos, sino también del mundo. Soy Rodrigo Camarena, contigo hasta las 11 de la mañana y a ver, estos son solo reportes porque justamente el lugar en el que están, supuestamente, es uno de los lugares más privados. Se llama Yellowstone Club y dicen que la pareja fue vista entrando a este resort privado en Montana y en los Estados Unidos algunos días después del 3 de julio, que fue el día de su boda, hace exactamente una semana. Pero mira, lo chido del lugar es que si sí están por allá disfrutando de su luna de miel, neta sí van a poder disfrutar de una luna de miel completamente privada de y alejada sobre todo del ojo público, la gente que lo sigue, la prensa, los fans, todo ese tipo de cosas, porque el lugar cuenta con pistas que tienen pues como que todo el asunto para que puedan esquiar, tienen campos de golf, spa, residencias de lujo, pero obviamente como que lo que hace más llamativo a este club es la privacidad que pueden tener, porque checa esto, nada más miembros privados y miembros exclusivos de este club pueden entrar, y de invitados, según esto, solamente pueden llevar uno. Entonces yo imagino que a lo mejor o pagaron una luna de miel, uno para cada uno, o pues uno pagó de que su lugar y se llevaron al otro, ¿no?, de invitado. Estaría pues a lo mejor un poquito más barato, pero mira, la membresía es tan privado el club que cuesta alrededor de $500,000. ¡Dólares! O sea, estamos hablando de un lano, casi 10 millones de pesos, que es una cuota que se paga anualmente. Pero checa, hay lugares dentro del mismo club que tienen como que todavía más privacidad y pueden llegar a pagar al año $78,000 por mes, perdóname, $78,000 por mes, nada más por estar dentro de este como que club privado o el grupo VIP del Yellowstone Club allá en Montana, en los Estados Unidos. Yo me imagino que por allá también han de estar pues Taylor Swift y Travis Kelce, ¿no? Bueno, la vamos a escuchar, 142 canciones. I Knew It, I Knew You en Match 90.3 más Pop. Conéctate.

Match Morning, The Match 90.3, más pop, conéctate con People in EO, Time of Our Lives, viernes en Match, y yo quiero aprovechar para mandarle un saludo a todos los matchers que se van conectando, escuderías, negocios, tú que vas en el tráfico, acabas de salir de tu casa, buenos días, gracias por conectarte con nosotros. Hoy, muy especial, le quiero mandar un saludo a Miguel Ángel, que me escribió por Instagram, arroba Match Radio HQ y arroba Rodrigo KMFM, para decirme que ya está conectando con nosotros desde temprano, haciendo de desayunar en su casa para su familia, desde su bocina inteligente, que... Bueno, ya sabes que puedes participar por la tuya, de hecho, en matchmx.fm. Pero bueno, también a través de la aplicación de iHeartRadio puedes conectar con nosotros, así como Miguel Ángel. Así que si ya estás por ahí en la aplicación de iHeartRadio, y que Miguel Ángel te manda un fuerte abrazo, por cierto, recuerda guardarnos en tus memorias, ya que andas por allá. Está súper sencillo. Soy Rodrigo Camarena, contigo hasta las 11 de la mañana. Lo único que tienes que hacer es irte a la sección de hasta arriba, que aparece como memorias, y después de sintonizar Match 90.3, le picas a uno de los cuadritos que tienen el símbolo de más. Cuando le piques, vas a ver cómo luego se activa y se agrega Match 90.3 a tus memorias dentro de esa sección en la aplicación de iHeartRadio. Lo chido es que no solamente puedes guardar una, puedes guardar varias estaciones dentro de esta sección de memorias. Entonces, pues bueno, suficiente espacio hay para que guardes a toda la cadena Match, que recuerda que somos 8 ciudades a lo largo de toda la República Mexicana. Nos puedes guardar a todos por allá para que conectes con todo el país y también con nuestras estaciones que viven dentro de iHeartRadio: Indie en Español, Underground México y K-Pop México Radio. Si eres fan de esa música, pues bueno, 24 horas ininterrumpidas de lo mejor de la música que encuentras en Underground, en Indie en Español y también en K-Pop México Radio. Vámonos con música, Matchers. 144 canciones arrancando este viernes en Match con Miley Cyrus, Flowers en Match 90.3, más pop, conéctate. 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
1: Hay una canción que te voy a poner a las 8:47, que, mira, estaba leyendo un poquito más a profundidad qué era lo que estaba pasando por la mente de las personas que escribieron la rola y wow, o sea, qué deep está el tema de la letra, todo el sentimiento que le pusieron a la canción y pues, obvio, ya cuando escuchamos el resultado final, se transmite esa emoción. Te cuento de qué canción se trata y la escuchamos juntos a las 8:47. Soy Rodrigo Camarena, contigo hasta las 11 y escuchas el Match Morning.
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Match Morning de Match 90.3 en Pop Connect de Florida, Good Feeling. Ahora sí, Matcher, mira, hay una canción con la cual mis cuates de Temper City se pusieron acá bien deep mientras estaban escribiendo la letra de la rola. Y no, hombre, nos dejaron una canción que te pone a pensar. La rola es esta de aquí. Se llama Self-Aware, o sea, autoconsciente. ¿Pero de qué? Ahí te va. Soy Rodrigo Camarena contigo hasta las 11 de la mañana. Y mira, cuando ellos estaban escribiendo esta canción, necesitaban una canción que fuera muy potente porque iba a ser su sencillo debut. Ellos en su momento ganaron el concurso de Eurovisión en el 2018. ¿Te acuerdas que te había platicado que este concurso, pues, es un concurso de canto bastante importante en Europa? Y que, bueno, ellos participaron, ganaron en el 2018, pero como que no le habían dado tanto empuje a su carrera como banda, ni siquiera tenían nombre. Y hasta hace apenas unos meses decidieron volverse a juntar, le pusieron el nombre Temper City y empezaron a escribir canciones. Entre ellas, pues, esta canción que fue su sencillo debut. Pero habla de una situación por la cual, según algunas fuentes, es por lo que estaban pasando los tres integrantes de Temper City al mismo tiempo, que es, a todos les gustaba una persona, pues obviamente uno cada uno, ¿verdad? Pero a todos les gustaba la persona, pero se sentían a veces muy inseguros y decían, no sé, siento que no voy a poder ser correspondido del amor de la otra persona porque mis inseguridades no me van a dejar. Y como que mi cerebro se mete mucho a pensar y a pensar y a pensar cosas que tal vez ni siquiera son ciertas, cosas que tal vez ni siquiera están pasando, pues. De hecho, una de las frases que tiene la canción, que es como que la idea central, dice: ojalá te pudiera mentir, pero mi mente se pone en medio. Yo creo que es muy deep, ¿no? O sea, me refiero en el sentido de que yo creo que a todos nos ha pasado alguna vez en la vida que, no sé, a lo mejor ni siquiera tiene que ser forzosamente en el amor, en cualquier otro tipo de situación. Sabemos que somos capaces, pero nuestro propio cerebro nos dice, ay, aguas. Bueno, Temper City, Self-Aware, Match 90.3, más pop, conéctate.

0: Match Morning de Match 90.3, más pop conéctate con Serial Stumbling In. Una rola que habla de ese sentimiento mature de, bueno, a lo mejor te ha pasado, de encontrar el amor casi de la nada. O sea, de encontrar el amor tal vez en la persona que menos esperabas y que casi casi te cayó del cielo el amor de tu vida. Pero bueno, así como te puedes encontrar el amor de tu vida o puedes encontrar una bonita relación de la nada, también el amor mature se puede contagiar. Te cuento en dos canciones. Soy Rodrigo Camarena, contigo hasta las 11 de la mañana y escuchas el Match Morning.
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0: ¿Qué onda, Match? Muy buenos días. Bienvenido al Match Morning de Match 90.3. Más Pop, conéctate. Si vas llegando, si apenas estás conectando con nosotros, buenos días. Gracias por dejarme acompañarte con la música. Es viernes en Match y viernes de arrancar el fin de semana, ya sabes. También con las mejores oportunidades de llevarte los mejores, a llevarte a los mejores eventos y con las mejores exclusivas. 8:57. Comenzamos una hora más de este programa que Match. En dos canciones vamos a hablar de cómo el amor se puede llegar a contagiar. No siempre se encuentra así de la nada. Soy Rodrigo Camarena, contigo hasta las 11. Ceci Salcido también de este lado en la producción. Y nosotros comenzamos aquí en el Match Morning. Match.

Morning, The Match 90.3, más Pop Connected con Sean Paul. Give it up to me. Gran rola, la verdad. Thatcher, ¿sabías que el amor no solamente puede caer del cielo, no solamente te lo encuentras así de la nada, como muchas veces vemos en las películas o escuchamos en las canciones que llega el amor acá perfecto de la nada? No, muchas veces el amor se contagia. Así como suena. Soy Rodrigo Camarena contigo hasta las 11 de la mañana y yo sé, suena medio cursi, ¿no? El decir de que, ay, sí, yo me contagié de amor. Pero mira, hay un estudio que se hizo en Londres que dice que cuando ves por la calle, cuando ves en un video, cuando te platican de una pareja muy feliz, cuando ves en una película, acá una historia bien romántica que dices, pues quién pudiera vivir ese tipo de cosas, ¿no? Tu cerebro lo que está diciendo es exactamente lo mismo y activa las áreas que normalmente se encenderían cuando estás así de enamorado, como lo ves en esa pareja que viste en un video, en la película, en la serie, en la calle, en donde sea. Entonces, no solamente empiezas como que a sentir empatía por la situación, sino que literalmente tu cerebro y tu corazón están sintiendo exactamente lo mismo que pasaría si sí tuvieras esa conexión en este momento de tu vida. O sea, básicamente tu cerebro lo que está haciendo es como que recordarte que sí se puede. Que no nada más es una cosa de las películas, que no nada más es una cosa de las series, pero ojo con esto, Matcher, porque normalmente este tipo de situaciones pasan cuando ves una relación sana, una relación que tú ves y que dices, es que yo quiero ese tipo de relación. Yo no nada más quiero una relación, yo quiero esa relación. Entonces, gente que se respeta, gente que se escucha, gente que celebra y que admira mucho a su pareja, ese son el tipo de parejas que normalmente tu cerebro como que aspira y que empieza como que a conectar. Pues literal lo que sientes con lo que quieres. Así que, Matcher, tal vez lo que necesitas es empezarte a juntar con parejas felices. Suena raro, pues, pero bueno. Vámonos con música mejor. Justo una rola que habla de ese sentimiento. I Just Might, Bruno Mars, en Match 90.3, más Pop. Conéctate con el Match Morning.

0: Match Morning de Match 90.3 más Pop Conéctate con Justin Bieber. La rola es Daisies. A las 9:14, que bueno, acaba de lanzar Justin Bieber Mature una versión en álbum de la segunda, del segundo fin de semana de su presentación en Coachella hace apenas un par de meses. Lo lanzó a principios de este mes de julio y la versión que tiene de Daisies, de esta misma canción, en ese álbum, a mí se me hace espectacular, porque la versión que hizo en vivo, luego te pones a pensar como que en todo lo que estaba pasando en ese momento, ¿no? Que todos pensábamos de que, o sea, wow, es el momento de consolidación de Justin Bieber, de decir, o sea, ve hasta dónde he llegado, qué bonito. Pero bueno, así como este álbum Mature, este mes de julio promete ser un gran mes para los estrenos musicales. Y te cuento por qué a las 9:22. Soy Rodrigo Camarena, contigo hasta las 11 y escuchas el Match Morning.
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Match Morning, The Match 90.3, Nas Pop, conéctate con The Black Eyed Peas, My Homes, 9.22 de la mañana. Matcher, ya arrancamos el mes de julio hace un par de días, y es un mes que promete ser uno de los más espectaculares de este 2026 en cuanto a estrenos musicales. Ahí te va porque soy Rodrigo Camarena, contigo hasta las 11 de la mañana, y arrancamos potente el mes de julio porque el día 3 se estrenaron dos álbumes icónicos de lo que va del año, que fue el de Confessions 2 de Madonna, que es la continuación de su álbum llamado Confessions of the Dance Floor del 2005, y bueno, ahora en este 2026 le da una continuidad y con muchas colaboraciones entre ellas, como por ejemplo con Sabrina Carpenter, que es como que la nueva generación de la música. También tuvimos el de Justin Bieber ese mismo día, el 3 de julio, el de Coachella Weekend 2, que fue como que la recapitulación de todo lo que sucedió en ese fin de semana de Coachella, la versión en vivo hecha álbum. 10 de 10 el álbum, la verdad. Y bueno, seguimos con los estrenos musicales. Por ejemplo, el 17 de julio, Gracie Abrams, artista Match, va a presentar su nuevo álbum Daughter from Hell, que es, según ella, en una entrevista que le dio a Olivia Rodrigo, dijo que es su trabajo más personal porque empezó a indagar en todo lo que ella sentía y todo lo que estaba viviendo en cuanto a su familia, sus amigos, su situación romántica, su situación personal en cuanto a su carrera en la música. De todo nos va a presentar el 17 de julio Gracie Abrams con Daughter from Hell. Y para cerrar el mes, literal, para cerrar el mes, porque el 31 de julio es que sale este álbum, vamos a poder escuchar por fin el octavo álbum de estudio de Ariana Grande. Se llama Petals, estará el 31 de julio y promete ser muy bueno, Matcher. Suena más o menos así. Hate That I Made You Love Me en Match 90.3 más pop. Conéctate con el Match Morning.

Escuchas el Match Morning de Match 90.3 más Pop. Conéctate, Kelly Clarkson. La rola es Because of You. 9:30 de la mañana en este viernes en Match. Y esta es la señal que estabas esperando, Matcher, o tal vez la que necesitas para mandarle un mensaje bonito a alguien, a quien tú quieras, a tu mamá, a tu papá, a tus hermanos, tu novio, tu novia, tu crush, tu ex, a quien tú quieras. Porque ese mensajito bonito, Matcher, puede llegar a cambiarle el día a alguien muy, muy fuerte. Soy Rodrigo Camarena, contigo hasta las 11 de la mañana. Y mira, no lo digo yo, lo dicen los psicólogos, que dicen que cuando tú recibes un mensaje positivo, un mensaje bonito, aunque sea algo cortito, un hola, buenos días, hola, que tengas bonito día, que te vaya increíble, lo estás haciendo súper bien, cosas de ese estilo, sobre todo las primeras horas del día, hace que tu día se sienta muy diferente. ¿Por qué? Porque tu cerebro empieza a liberar dopamina y oxitocina, que son estas sustancias que para nosotros representan calma, conexión, amor, motivación con la otra persona. De hecho, hay investigaciones que dicen que cuando recibes tú este tipo de mensajes te sientes increíble. Pero cuando tú mandas ese mensaje y ves la reacción de la otra persona, aunque sea justo por mensaje, ese tipo de situaciones, ese tipo de emociones también se contagian y también te pueden hacer sentir pues mucho más amado y mucho más querido. Así que, Matcher, este es el momento que estabas esperando para mandarle a lo mejor un abrazo virtual, un abrazo a la distancia a esa persona tan especial en tu vida, o a esas personas en general. No tiene que ser nada más a una. Si tienes la oportunidad de mandárselo a muchos, hay que aprovechar que todavía tenemos la oportunidad de decirles ese tipo de cosas ahorita. Y qué mejor que hacerlo en un inicio de fin de semana, ¿no? Se siente diferente. Kendrick Lamar y Cisa Luther en Match 90.3 más Pop. Conéctate con el Match Morning.

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1: One Direction con One Way or Another en el Match Morning de Match 90.3 más Pop. Conéctate 9.45 y te lo prometí. 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Vámonos con Robin, Dancing on My Own, el Match 90.3 más Pop, conéctate.

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1: Match Morning de Match 90.3 más Pop. Conéctate. Dua Lipa, Break My Heart. Con 9.54 en el reloj aquí en la Perla Tapatía. Matcher, hace unos días tuvimos a Santos Bravos por acá en la cabina de Match 90.3. Santos Bravos es el primer Latin Pop Group de Hype Latin America. Y nos dejaron una sorpresita para ti. Una edición especial, autografiada, de su EP debut llamado Dual, que puede ser completamente tuyo. ¿Quieres esta edición firmada por Santos Bravos de Dual? Bueno, mantente conectado que en dos canciones te digo cómo te lo puedes llevar. Soy Rodrigo Camarena contigo hasta las 11 de la mañana y gracias por escuchar el Match Morning.
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2: Guadalajara, buenos días. Bienvenido y bienvenida al Match Morning. The Match 90.3. Más pop. Conéctate. Si te vas conectando con nosotros o si ya tienes rato por acá también conectado, gracias por dejarme acompañarte con la música en esta mañana de ya por fin inicio de fin de semana. Viernes en Match. Que ya sabes que se vive con toda la actitud. Soy Rodrigo Camarena contigo desde las 6 hasta las 11 de la mañana. Ceci Salcido también de este lado en la producción. Oigan, Matchers, hace unos días tuvimos a los chicos de Santos Bravos por acá en la cabina de Match 90.3 y nos dejaron una sorpresita, un EP dual firmado que puede ser tuyo y te cuento cómo en dos canciones.

Lunes en el Match Morning de Match 90.3 más Pop. Conéctate con Maroon 5. La rola es Don't Wanna Know. Ahora sí, Matcher, ¿qué crees? Hace unos días tuvimos a los chicos de Santos Bravos por acá en Match 90.3. Tuvimos a Drew, Alejandro, Kawe, Gaby y Kenneth, que son los chicos de Santos Bravos, que es el primer Latin Pop Group de Hype Latin America. ¿Y qué crees? Dejaron por acá una sorpresa, que además de que la entrevista que tuvimos aquí en exclusiva la puedes encontrar en nuestro canal de YouTube, Match MX FM, bueno, nos dejaron un EP de su primer EP debut, se llama Dual, autografiado por cada uno de ellos y puede ser tuyo. ¿Quieres llevártelo? 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Mientras tanto, más música, la música no para. Hugo Lizotto, Jamaican, perfecta para un viernes aquí en el Match Morning de Match 90.3. Más

0: viernes en el Match Morning de Match 90.3 más Pop. Conéctate con The Weeknd, Save Your Tears. 10 de la mañana con 11 minutitos. Matcher, ¿has escuchado esta famosa frase de fake it till you make it? Hazlo falso hasta que pues, realmente sea algo que sí esté sucediendo. Bueno, hay una técnica que involucra esto, el fake it till you make it, que hace que te sientas más feliz. Bueno, te cuento cómo a las 10:19. Soy Rodrigo Camarena contigo hasta las 11 de la mañana y escuchas el Match Morning.
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Escuchas el Match Morning de Match 90.3 más Pop. Conéctate con Gautier. La rola es Somebody That I Used to Know. 10:19 en el reloj. Matcher, ¿has escuchado la famosa técnica de fake it till you make it? O sea, básicamente creerte algo y verdaderamente manifestarlo casi casi, aunque no lo tengas todavía, para que justo llegue en algún momento. Bueno, hay una técnica que involucra este fake it till you make it, pero que te puede hacer mucho más feliz, que es sonreír incluso cuando ni siquiera estás de ánimo, cuando no estás de buenas. Bueno, esa sonrisa que a lo mejor en un inicio puede parecer falsa, te puede verdaderamente hacer sentir mejor. Soy Rodrigo Camarena, contigo hasta las 11 de la mañana, y todo porque tu cerebro cree que cuando estás sonriendo, pues lo asocia con que estamos felices, ¿no? Entonces, por más que no estemos tan de lo mejor en el día, si empiezas a sonreír, tu cerebro dice de que, a ver, no, espérate, si estamos sonriendo, estamos felices, entonces, no, manden felicidad, amigos. Entonces, muchas veces no necesitas como que esperar a estar feliz para poder sonreír. Realmente, chance, a lo mejor el orden de los factores no altera el producto y tienes que sonreír primero para entonces sentirte feliz. Tal vez funciona incluso con las otras personas, ¿no? O sea, si alguien está a lo mejor no tan de buenas, pues bueno, tú le regalas una sonrisa y puedes hacerle muy bien el día. Sobre todo si es viernes de Match, pues bueno, sabes que el fin de semana se vive mucho mejor. Así que vámonos con la rola 167, So Easy to Fall in Love, Olivia Dean, en Match 90.3.

Match Morning, The Match 90.3, más pop, conéctate con Gorillaz. La rola es Feel Good Inc. 10 de la mañana con 26 minutos. ¿Cómo vas, Matcher? Bienvenidos, si te vas conectando con nosotros, gracias por dejarme acompañarte con la música. Es viernes en Match y ya sabes que aquí la música no se detiene. Así que vámonos con más rolas. 169 canciones con esto que estás escuchando ahora. Una canción, a mí me encanta, particularmente de mis favoritas de este álbum de Billie Eilish, Hit Me Hard and Soft. El último sencillo que sacó se llama Wildflower y la escuchas en Match 90.3, más pop, conéctate con el Match Morning, súbele.

0: viernes en el Match Morning de Match 90.3 más Pop. Conéctate con Summer. La rola es Back to Friends. 10:34 de la mañana. Matcher, qué mejor que arrancar tu fin de semana con la oportunidad de llevarte muchas sorpresas, Match, y participar y pasártela chido con la escudería Match. Bueno, atención a todos los Matchers que están en las calles de Guadalajara, que a las 10:42 voy a conectar con Ingrid Cabrera y la escudería Match, que acaban de encender motores y se dirigen rumbo al primer Match Point de este viernes en Match. Así que mantente conectado y gracias por escuchar el Match Morning.
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0: Match Morning, The Match 90.3 más Pop. Conéctate con Sabrina Carpenter, Manchild. 10:48 de la mañana. Vámonos a las calles, Matcher, porque Ingrid Cabrera y la escudería Match ya encendieron motores rumbo al primer Match Point del día de hoy y tienen muchas sorpresas. ¿Quieres ir a ver a Nampa Básico? Bueno, te conviene escuchar esto. ¿O no, Ingrid? ¿Qué onda?
1: ¿Qué onda, Matcher? ¿Cómo estás, Rodrigo? Hoy es viernes en Match y nosotros ya nos estamos preparando, mejor dicho, abordando las calles de Guadalajara porque vamos rumbo a nuestro primer Match Point, porque Matcher es viernes en Match y queremos consentirte como te lo mereces. A las 11 de la mañana nos veremos en Sebastián Bach e Independencia en las Torres Amarillas, porque tenemos Trivia Match para los accesos para el cantante colombiano Nampa Básico, que viene a tierras tapatías con grandes hits como Flaca, Solo Tú, Ya Para Qué. Si tú quieres cantar estas canciones a todo pulmón el 27 de agosto, lánzate con nosotros porque tenemos tus accesos. 11 de la mañana, nos vemos en las Torres Amarillas.
0: Excelente, gracias Ingrid, ya lo tienes, Matcher. ¿Te quieres lanzar al concierto de Nampa Básico? Bueno, te esperan en las Torres Amarillas con la escudería Match. Y mientras tanto, yo te acompaño con la mejor música. Súbele, buenos días.
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Ness en el Match Morning de Match 90.3 más Pop. Conéctate, Mojo con Lady a las 10.54. Ya me voy, Matchers. Se acabó el Match Morning en este inicio de fin de semana, pero de todos modos, muchas gracias por dejarme acompañarte con la música. Como todos los días, ya sabes que de lunes a viernes, desde las 6 hasta las 11 de la mañana, estoy por acá al aire contigo con muy buena música y con toda la información de tus artistas Match favoritos. Soy Rodrigo Camarena, Ceci Salcido también de este lado en la producción. Y yo me voy, Matcher, pero te voy a dejar con muy buena compañía, porque ¿qué crees? Un poquito más temprano de lo habitual, pero llega contigo Joyce Leaños, que va a estar contigo desde las 11 hasta las 3 de la tarde, y tú y yo nos escuchamos hasta el día lunes en punto de las 6 para arrancar la semana y arrancar el Match Morning con la mejor música y también con toda la actitud. Provechito a todos los Matchers que ya están desayunando. Si apenas vas a desayunar así como yo, pues bueno, que comas muy rico, que sigas teniendo un increíble viernes en Match. ¿Qué onda? ¿Qué plan tienes? Bueno, me cuentas en redes sociales, arroba Macho Radio HQ y arroba Rodrigo KMFM. De paso, síguenos para que no te pierdas absolutamente de nada. Y vámonos con más música. 174 canciones. Él es John Newman. Love Me Again en Match 90.3 más Pop. Conéctate. Hasta el lunes, Macho, y buen fin. Bye bye. 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
2: ¡Hey! ¡Qué rollo, Matcher! Yo soy Joyce Leaños, conectando contigo hoy hasta las 3 de la tarde. ¡Feliz viernes en Match! Gracias a Rodrigo Camarena, mi Roy, gracias. Ya debe desayunar, por favor, provechito. Ya sé hambre, dice. Matcher, ¿tú ya desayunaste? Espero que sí. Y si no, provechito también para ti. Durante esta hora vamos a conectar a las 11:19 con la escudería Match con Ingrid Cabrera en las calles de Guadalajara para ver qué sorpresas nos trae. Sigamos con muy buena música en este viernes en Match.

Hits 90.3 más Top. Conéctate con Vanessa Carlton. Escuchaste A Thousand Miles. Major, ¿por quién cruzarías toda la ciudad? Mira, desde, ponle tú, desde, ¿qué será lo más lejos? ¿A las outlets? A tu casa, la casa de Rodrigo Camarena. Allá, pasando a Tlajomulco. ¿Por quién cruzarías toda la ciudad? Pone tú desde Tlajomulco hasta Tezistán, ¿eh? ¿Lo tienes en la cabeza? ¿Ya lo has hecho? Házmelo saber a través de las redes sociales. @matchradiohq y @soyjoyce.music. Y esta canción va para todos los matchers enamorados, románticos. No tibios, ni tibias. No. ¡Feliz viernes en Match! Esto es de Bruno Mars, se llama Risk It All. Para mí la canción más romántica del momento. Escucha nada más, hasta la hizo en español. Risk It All de Bruno Mars, sonando en Match 90.3 más Pop. Conéctate con la rola 181.

0: Catch 90.3 más Pop. Conéctate con Harry Styles. Escuchaste As It Was. 11:20 vamos a conectar con la escudería Match con Ingrid Cabrera en las calles de Guadalajara. Así que para bien la oreja que trae sorpresas para todos ustedes, Matchers. 11:20 yo soy Joyce contigo hasta las 3 y estás en Match 90.3 más Pop. Conéctate.
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0: Match 90.3 más pop. Conéctate con Post Malone. Escuchaste Circles, una rolota del 2019. Vamos a escuchar ahora a la escudería Match, a Ingrid Cabrera en las calles de Guadalajara. ¿Qué onda, Ingrid?
1: ¿Qué onda, Matcher? ¿Cómo estás, Joyce? Déjame decirte que nosotros ya estamos en nuestro primer Match Point del día de hoy. Ya estamos en las Torres Amarillas, en Sebastián Bach e Independencia. Matcher, lánzate con nosotros porque por acá tenemos Viernes en Match, accesos para Nampa Básico. Si tú quieres ir a disfrutar con tu pareja, con tu mejor amigo, con tu mamá, Matcher, este gran concierto de este gran cantante y rapero, compositor, de todo tiene este hombre. El 27 de agosto puedes ir a verlo con la escudería Match. ¿Cómo llega con tu estilo? Match y participa en la trivia que tendremos el día de hoy, porque estos accesos pueden ser tuyos. Ya estamos aquí y te esperamos hasta las 12 del día, Matcher. ¡Excelente Viernes en Match!
0: Muchísimas gracias, Ingrid. Seguimos con más música. Llega Olivia Rodrigo con The Cure. Lánzate a la escudería Match. El clima está perfecto para ir a la escudería Match y ganarte accesos para los grandes conciertos que tenemos para ti. The Cure, Olivia Rodrigo en Match.

Catch 90.3 más pop. Conéctate con Coldplay. Escuchaste The Scientist. Oye, qué gran canción para este clima tan londinense. Tan nubladito, tan a gusto. Neta, me fascina este clima en el verano en Match. Que por cierto, quiero mandar un saludo bien especial a todos los Matchers que nos sintonizan, que nos están escuchando desde su oficina en el Godinato. Me decía este Eric el otro día, te escucho desde el Godinato, y se me hizo muy curioso. A la escudería Match, conductores y conductoras de plataforma Uber, Didi, InDrive, taxis, a los que están entregando paquetes, gracias, gracias por conectar con nosotros con buena música, y aquí la música no para. Vámonos con otra canción también perfecta y ad hoc para el clima. Esta canción me gusta mucho, es de Joe, del famosísimo actor que conocimos muchos por la serie de Stranger Things, Joe Carey. Se llama End of Beginning. Es una canción que, además de la musicalidad, me fascina la letra, que habla acerca de la nostalgia, el crecimiento personal, de irte a otro lugar a vivir justo porque tal vez ya no llena tus expectativas. End of Beginning en Match 90.

0: Match 90.3 más pop, conéctate con JCJ y B.O.B. Escuchaste Praise Tag, la canción número 189 al momento. Oye, 11:44, te platico que Stephen Sánchez, nuestro artista Match, se dará una pausa de la música. ¿Qué? ¿Hasta cuándo? ¿Por qué? 11:44, yo soy Joyce contigo hasta las 11 y tú estás en Match, no, hasta las 3 y tú estás en Match 90.3 más pop, conéctate.
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justo al agotamiento mental que él tenía. Y es que es muy entendible, Nature. La música también es muy demandante y cuando no estás al 100, no puedes transmitir ese amor que tienes por la música. Así que, bueno, esperemos que esta pausa indefinida no sea tan indefinida y que próximamente vuelva, porque qué grandes canciones nos ha compartido. Vamos a escucharlo con Until I Found You, la rola número 183, sonando en Match 90.3, más pop.

Continuamos en Match 90.3 más Pop. Conéctate con Steve. Escuchaste esta gran canción. Hugo se llama Moving to the Sun. Qué gran canción para este viernes en Match. Y seguimos con más música, Match. Oye, Stephen Sánchez, nuestro artista Match, este artista estadounidense que nos dio grandes canciones, está por retirarse indefinidamente de la música. Yo soy Joyce acompañándote en este viernes en Match hasta las 3 de la tarde. Y así es, canceló de hecho varios de sus conciertos de su gira por Australia y Nueva Zelanda.

0: Match 90.3 más pop, conéctate con Maroon 5. Escuchaste One More Night. Oye, otra oportunidad para escuchar en dónde está la escudería Match con Ingrid Cabrera. ¿Qué onda, Ingrid?
1: ¿Qué onda, Joyce? Yo soy Ingrid Cabrera y nosotros andamos en las calles de Guadalajara, nuestro primer Match Point. Y por acá me encuentro con...
2: con Mauricio.
1: Mauricio llegó puntual, él dijo, yo quiero ver a Nampa Básico. ¿Por qué te gusta?
2: Pues es de mis artistas favoritos, me encanta.
1: Y aparte, déjame decirte que contestó todo bien aquí en la Trivia Match, super fan, ¿sí o no?
2: Es correcto, sí, aquí siempre lo seguimos.
1: Así que, Macho, si tú como Mauricio quieres participar por tus accesos para Nampa Básico o las sorpresas Match que tenemos el día de hoy para ti, a las 12:20 del día nos veremos en el Parque de los Naranjitos, ¿ok? Y ahí nos vemos con el Metegol Match. Tú continúas en Match 90.3.
2: Más pop, conéctate.
0: Y seguimos con más música, gracias, estás en Match 90.3 más pop, conéctate a las 12:20, te platico qué hacer para ganarte una de nuestras bocinas inteligentes, Match.
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2: ¡Hey, qué rollo, Matcher! Aquí Joyce Leaños conectando contigo una hora más. Ya son las 11:55. Y como dice la canción, sale el sol. Bueno, al menos en algunas partes de Guadalajara. ¿Qué tal está el clima allá en las calles, eh? Espero que todo excelente. Recuerda que durante esta hora continuamos conectando con la escudería Match. Y además, Matcher, te voy a platicar a las 12:21 lo que tú tienes que hacer, el paso a paso para ganarte una de nuestras bocinas inteligentes Match. Así que no te lo pierdas y sigas disfrutando del verano en Match en tu estación favorita. ¡Feliz viernes! ¿Eh?

Match 90.3 más Pop. Conéctate con Avril Lavigne. Escuchaste Complicated. ¿Y sabes quiénes la tuvieron complicada? Justin Bieber y Nicki Minaj. ¿Por? Yo soy Joyce, conectando contigo hoy hasta las 3 de la tarde. Feliz viernes en Match. Y bueno, es que la tuvieron un poquito complicada porque de hecho su canción Beauty and the Beat, esta colaboración entre Justin Bieber y Nicki Minaj, entró solamente por primera vez al top global de una de las plataformas de streaming más populares tras 13 años desde su lanzamiento. ¿Cómo la ves, Matcher? La verdad es que para mí esta canción es una joyota, así que vamos a escuchar esta canción del 2012, que es parte del álbum Believe. Se llama Beauty and the Beat, sonando en Match 90.3 más Pop.

0: 90.3 más pop, conéctate con Lola Young. Escuchaste Messi, esta fue la canción número 194 hasta este momento. Oye, 12:22, te vas a enterar cómo participar por una de nuestras bocinas inteligentes Match, y además vamos a conectar con Escudería Match. Así que prepárate, yo soy Joyce acompañándote hasta las 3 y tú estás en este viernes en Match 90.3 más pop. Conéctate.
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0: Match 90.3 más pop, conéctate con Bruno Mars. Escuchaste 20K Magic. Vamos a escuchar ahora a Ingrid Cabrera, a la chaparrita en las calles de Guadalajara, en la escudería Match. Ingrid, ¡oli!
1: ¿Qué onda, Joyce? ¿Cómo estás? Oye, acá en la escudería Match ya nos encontramos en nuestro segundo Match Point del día de hoy para que se lancen, Matchers. Porque mira, la verdad es que en el primer punto estuvimos con Mauricio, con Mateo, con David y otros Matchers más que llegaron y la pasamos muy, muy bien. Muy chicles bomba, dirían por ahí, ¿no? Pues te aviso que ya llegamos por acá y nos iremos a la 1:10 de la tarde. Estamos justamente en el Parque de los Naranjitos con el Metegol. Lánzate con tu sticker match porque si quieres ir a ver a Nampa Básico, hoy es el día de que participes y también las sorpresas match. Así que aquí te espero, Matcher, para que te la pases increíble. Y Joyce, yo te dejo con los Matchers para que les dejes muy buena música y se la sigan pasando increíble en este viernes en Match.
0: Pues con muchísimo gusto, mi Ingrid Cabrera. De hecho, hablando de buena música, llega esta canción de Tame Impala. Se llama Dracula y es la rola número 201 hasta el momento. ¡Feliz viernes en Match! Que se sienta la vibra, viernes en Match. Tame Impala, Dracula, la rola número 205.

Match 90.3 más pop. Conéctate con Britney Spears. Escuchaste Baby One More Time. Y seguimos con más música. Oye, esta canción quiero dedicársela. La siguiente canción se la dedico a los mini matchers que nos andan escuchando. Saludos a Diego, a Carla, a Alondra. También saludos a Mafer. Muchas gracias por conectar con nosotros. Esta rola también, fíjate, la escucho y me recuerda muchísimo a la hija de mi mejor amiga, Ana Paula, que dice, siempre por favor ponme la de las Huntrix. Vamos a escuchar Golden de las Huntrix, de esta banda ficticia que salió en la película de K-Pop Demon Hunters, película animada. Golden en Match 90.3 más pop. Con

0: Catch 90.3 más pop. Conéctate con Christina Perry. Escuchaste A Thousand Years. Son las 12:37 y seguimos con más música. Oye, la escudería Match continúa en el Parque de los Naranjitos con Ingrid Cabrera para que vayas con el Metegol y vayas a ganarte ahora sí que accesos para tus conciertos favoritos en la ciudad de Guadalajara, en el Parque de los Naranjitos. Conectaremos con ellos más adelante. Escuchas Match 90.3 más pop, conéctate.
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Natch 90.3 más pop, conéctate con Olivia Rodrigo. Escuchaste Stupid Song y fue la rola que prácticamente sacó para su nuevo álbum. ¿Ya la escuchaste? You seem pretty sad for a girl so in love. Y sigamos con más música. No puede faltarnos la música en este viernes en Natch. Oye, también quiero compartirte nuevamente que la escudería Match está en las calles de Guadalajara, está en el Parque de los Naranjitos, para que te lances con ellos a participar por accesos para el concierto de Numpa Básico. Así que no te lo pierdas, ve a participar. Lleva tu sticker Match y si no lo tienes, ve a que te lo pegue. Vámonos con más música. Llega Sabrina Carpenter con Please, Please, Please. La rola número 225 al momento en Match 90.3 más pop. Conéctate, feliz viernes en Match.

0: Rush 90.3 más pop. Conéctate con Dua Lipa. Escuchaste Be The One. Y aquí la música no para. Seguimos con más música. Oye, a la una en punto te voy a platicar acerca de cómo participar por nuestras bocinas inteligentes Match. Yo soy Joyce, contigo hasta las 3. Y tú estás en Match 90.3 más pop. Conéctate.
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5: Hola, ¿qué rollo, Matcher? Aquí Joyce Leaños conectando contigo hoy hasta las 3 de la tarde. Ya son las 12:53. La escudería Match continúa en las calles de Guadalajara con todos ustedes. Para que vayas ahí al Parque de los Naranjitos, van a estar hasta la 1:05. Para que vayas todavía, se anda cerca para participar por boletos para el concierto de Nompa Básico. Seguimos conectando con muy buena música y con sorpresas para ti. A la 1:00 te platico cómo ganarte bocinas inteligentes Match.

0: Hits 90.3 más pop. Conéctate con Dua Lipa y Martin Garrix. Escuchaste Scared to be Lonely. Vámonos ahora sí a escuchar la escudería Match. Ingrid, ¿cómo estás?
1: ¿Qué onda, Joy? Soy Ingrid Cabrera y nosotros acá continuamos con el Metegol Match en el Parque de los Naranjitos. Macho, te recuerdo que estaremos hasta la 1:10 de la tarde para que te lances con nosotros a participar con la escudería Match, porque mira, nos quedan todavía sorpresas, Match, que pueden ser tuyas. Así que hasta la 1:10 de la tarde, Joyce, aquí los esperamos para que tú también los invites, Joyce.
0: Así ya lo saben, Matchers, vayan a la escudería Match con Ingrid Cabrera y en Parque de los Naranjitos hasta la 1:10. Todavía tienen oportunidad. Son la 1:01 y vamos a escuchar algo de Olivia Dean. Más adelante a la 1:20 te platico cómo hacer para participar por bocinas inteligentes Match. It's so easy to fall in love. La rola número 231 en Match 90.3.

Match 90.3 más pop, conéctate con DNCA. Escuchaste Cave by the Ocean. Y seguimos con más música, Match. Vamos a conectar con la escudería Match a la 1:13. Yo soy Joyce Leaños contigo hoy hasta las 3. Y vámonos mientras tanto, siendo la 1:07 con los BTS. Esto es Swim en Match 90.3 más pop, conéctate con la rola 230.

0: Match 90.3 más pop. Conéctate con Billie Eilish. Escuchaste Verse of a Feather. Escuchemos ahora la escudería Match en las calles de Guadalajara. Ingrid, ¿qué rollo?
1: Joyce, ¿qué onda? ¿Cómo estás? Yo soy Ingrid Cabrera y nosotros acá en las calles de Guadalajara a punto de retirarnos. Pero antes, quiero decirte que tenemos pues una visita de lujo. Por acá está nada más y nada menos que
2: Helen,
1: que como sabes, Joyce, y también muchos matchers, pues Helen es súper, súper fiel a la escudería Match. Y el día de hoy se lanzó con nosotros. Y cuéntales a los matchers qué es lo que te lleva.
2: Qué linda, Ingrid, muchas gracias. Pues me llevo un cilindro de Match.
1: La verdad, está muy bonito, morado, un color lindo.
2: No, y además eficiente para el agua, para el jugo, lo que tú quieras.
1: Sí, justo y más ahorita que está haciendo calor aquí en la Perla Tapatía. Oye, Joyce, pues nos despedimos en este viernes en Match, pero nos volvemos a ver el lunes en las calles de Guadalajara. Yo soy Ingrid Cabrera y que pasen una excelente tarde.
2: Gracias, hasta luego. Saludos, Joyce, saludos a todos los matchers.
1: Gracias, muchísimas gracias, Ingrid Cabrera. Gracias, Helen, te mando un beso bien tronado. ¿Cómo te queremos por acá? Gracias, Matcher, por conectar con nosotros en las calles de Guadalajara. Oye, una comintino te platico. ¿Qué es lo que tienes que hacer para participar por una de nuestras bocinas inteligentes, Match? Yo soy Joyce, contigo hasta las 3. Y tú estás en Match 90.3 más Pop. ¡Conéctate!
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90.3 Más Pop, conéctate con Magic. Escuchaste Root. Esta canción me fascina, Matcher. Es una canción que recuerdo cuando salió allá para principios. A ver, esta canción salió exactamente. No me quiero quedar con la duda, Matcher. Esa canción salió en el 2013. Ajá, exacto. Salió a principios, bueno, yo iba a decir principios del 2014, pero no, principios del 2014, finales del 2013. Bueno, el punto es que esta canción escuchaba on repeat todo el tiempo. Y si tú quieres escuchar on repeat tus canciones favoritas, seguir conectando con nosotros en Match, ahí te va la dinámica para que participes por nuestras bocinas inteligentes, Match. Yo soy Joyce Leaños, conectando contigo hoy en este viernes en Match hasta las... hasta las 3 de la tarde. Ya es la 1:22. 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Te vas a la sección de promociones y vas a poder encontrar el banner activo que dice Bocinas Inteligentes Match. Ahí le vas a dar clic, ahí te vas a registrar. Recuerda registrarte muchas veces para que tengas muchas oportunidades de ganarte una de nuestras bocinas inteligentes Match. Oye, que por cierto, daremos a conocer los ganadores todos los viernes en Match del mes de julio, así que atentos. Vámonos con Taylor Swift.

0: 90.3 más Pop, conéctate con Justin Bieber. Escuchaste Baby. Oye, Matthew, yo no sé tú. No sé tú, pero yo me enamoré de Justin Bieber con esta canción. ¡No, hombre! Con el video musical. ¡Uf! Y es que estaba yo en la plena pubertad, Matcher. En el 2010. Esta canción salió en el 18 de enero del 2010. ¿Tú cuántos años tenías cuando escuchaste Baby, Baby por primera vez, Vamos a escuchar ahora a Bruno Mars con Rosé, otro de mis crushes. ¡Vámonos! Bruno Mars. Rosé también está muy preciosa, definitivamente. Apeché, la canción número 235 en Match 90.3. Más pop. Conéctate, feliz viernes en Match.
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0: 90.3 más pop. Conéctate con los Black Eyed Peas. Escuchaste The Time. ¡Feliz viernes en Match! Oye, a la 1:46 te voy a platicar de nuestro concierto, el iHeartRadio Music Festival. ¿Qué artistas van a estar en esta edición? No, hombre, se viene buenazo. ¿Cómo escucharlo? Todo eso te lo platico a la 1:46. Yo soy Joyce, contigo hasta las 3 y tú estás en Match 90.3 más Pop. Conéctate.
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Match 90.3 más top. Conéctate con Robin. Escuchaste Dancing on My Own, una canción perfecta para este fin de semana en Match. Oye, ¿cómo te va en el verano en Match? ¿El clima qué tal? ¿A gusto? ¿Nubladito? ¿De repente como que sale el sol, como que se esconde? 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Vamos a escucharlo con Beautiful Things. Esta es la canción número 240 al momento. Y suena más o menos así en Match 90.3. 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

0: 90.3 más pop. Conéctate con Lady Gaga. Escuchaste Judas. Feliz viernes en Match. Oye, estamos por para que vean que estamos en vivo, Matcher. Estamos por comenzar una hora de música continua sin cortes comerciales. Y te voy a platicar a las 2:20 cómo hacer para participar por uno de los mini álbums EP Dúo firmado por Santos Bravos, esta boy band. Te lo platico a las 2:20. Yo soy Joyce contigo hasta las 3. Y estás en Match 90.3. Más pop, conéctate.
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2: ¡Hey! ¡Qué rollo, Matcher! Aquí Joyce Leaños conectando contigo en este viernes en Match hasta las 3 de la tarde. Ya llegamos a nuestra última hora de programa y la vamos a disfrutar, oye. Música continua, sin cortes comerciales para que disfrutes la crema innata de la música en inglés, el pop en inglés. Te voy a platicar a las 2:20 lo que tú tienes que hacer, el paso a pasito, suave, suavecito, para ganarte una de nuestras bocinas inteligentes Match y también para que participes por el EP Dual de Santos Bravos autografiado, Matcher. Así que ya lo sabes, conéctate.

Match 90.3 más pop. Conéctate con los Black Eyed Peas. Escuchaste Let's Get It Started. Y aquí la música no para, mucho menos en un viernes en Match. Vámonos con una rola de Dominic Fike, este artista Match, que compuso todo su EP debut, esta canción, parte de él, mientras estaba en un arresto domiciliario. Yo soy Joyce Leaños, contigo hasta las 3 de la tarde, son las 2:08. Me parece muy chistoso porque muchas personas dicen, ay, estoy muy aburrido en mi casa, no sé qué hacer. Imagínate, le sacó provecho. Baby Doll, sonando ya en Match 90.3 más pop. Conéctate con la rola número 239. Feliz viernes en Match.

Es más, Pop, conéctate con The Weeknd. ¿Escuchaste Blinding Lights Matter? Esta es la canción más escuchada en la historia de las plataformas de streaming musical. Y déjame te platico de esta otra canción que tiene billones de escuchas. Es de Ed Sheeran, es su canción más popular y me fascina. Shape of You, del 2017. Es la rola número 3, 240 en Match 90.3, más Pop. Conéctate.

90.3 más pop, conéctate con Ariana Grande. Escuchaste Hey That I Made You Love Me. Esta es parte de su nueva música, de su nuevo álbum Petals, que va a salir ahora. Ahora el 31 del mes de julio, Matcher. ¡Qué emoción! 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Vámonos con más música. Llega Eminem con The Real Slim Shady. La canción número 243 en Match 90.3 más pop. Conéctate.

con Dua Lipa escuchaste Don't Start Now y aquí la música no para. Vamos a escuchar a otro artista match, otro artista británico así como Dua Lipa, y es Sam Smith. Yo soy Joyce contigo hoy hasta las 3 de la tarde. Continuamos en una hora de música continua sin cortes comerciales. Oye, Sam Smith, que por cierto viene a nuestro país ahora en agosto. Viene 4 fechas, Matcher. ¿Vas a ir a verlo? Vamos a escucharlo con I'm Not The Only One, la rola número 249 en Match 90.3 más pop. Conéctate.

Catch 90.3 más Pop. Conéctate con Foster the People. Escuchaste Pumpkin Up Kicks. Saludos a la escudería Match, conductores y conductoras de plataforma Uber, Didi, InDrive Taxis. Gracias por conectar conmigo, con nosotros en este viernes el Match. Son las 2:37 y vámonos a escuchar una canción ad hoc de este fin de semana en Match. Este viernes en Match. Nubladito, a gusto. Yo soy Joyce, contigo hasta las 3. Estamos en una hora de música continua sin cortes comerciales. Y esto que ya suena es de Adele, se llama Someone Like You. La rola número 250 en Match 90.3 más Pop. Conecta.

0: Watch 90.3 más Pop. Conéctate con Sabrina Carpenter. Escuchaste Espresso. Feliz verano en Match. Feliz viernes en Match. Que sigas disfrutando, Macho. Yo te dejo, pero vuelvo al rato. Soy Joyce Leaños. Estuve contigo desde las 11 de este día, de este viernes en Match, 10 de julio. Hasta este momento, porque a las 3 ya llega Dana Caruso. A las 7 yo vuelvo al micrófono. Sigamos conectando a través de las redes sociales, arroba Match Radio HQ y arroba Soy Joyce.music. Recuerda que Joyce escribe J-O-Y-C-E, Joyce, así me encuentras. Gracias también a Ingrid Cabrera en la escudería Match, que estuvo acompañándote por allá en las calles de Guadalajara. Les mando todos besos bien tronados. Y siguen en Match 90.3 más Pop. Conéctate, bye bye.
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2: Hello, hello, Matcher. Feliz viernes en Match. Mi nombre es Ana Caruso y te acompaño desde las 3 de la tarde hasta las 7 de la noche. O desde que varios de ustedes, Matcher, ya oficialmente salieron de vacaciones o que ya están graduados, Matcher. Ahora sí, arranca el verano en Match. ¿Y qué mejor manera de arrancarlo que con la mejor música que sabes que sí o sí te va a acompañar en este día? 26 grados en nuestra perla tapatía, Matcher. Ya sabemos que el clima está un tanto bipolar, anda nublado en unas zonas, chispeando en otras, soleado en otra, pero no te preocupes que una constante es la buena música que encuentras aquí en Match.

Escuchas Match 90.3, más pop, conéctate con Hung Up de Madonna. Que Matcher, déjame decirte que esta artista Match ya está en camino a un pelo de rata pelona de conseguir el 10º número 1 en cuanto a álbums Matcher. Todo esto con su álbum que tiene días de haber salido, Confessions 2, una cosa maravillosa que la reina del pop solamente ella puede conseguir, ¿a poco no? Y a ver, si también andamos hablando de escalar en las listas y de estar en puestos bastante altos, déjame decirte que Olivia Rodrigo también no se queda detrás. Mi nombre es Ana Caruso y estoy contigo desde las 3 de la tarde hasta las 7 de la noche, pues con su último álbum, You Seem Pretty Sad for a Girl So In Love, también anda escalando posiciones en las listas y es probablemente que vuelva a estar en el puesto número 1 por tercera semana consecutiva, Matcher. Lo cual, dicho, convierte a Olivia Rodrigo en la primera artista femenina en lograrlo en lo que va del 2026. Matcher, un aplauso para esta chica y vamos a escucharla. Esto es Drop Dead, la rola 245 por Olivia Rodrigo, en este viernes en Match 90.3 más pop. ¡Conéctate!

0: Match 90.3 Más Pop, conéctate con Flowers de Miley Cyrus. Que mayor, déjame decirte que esta artista Match cumplió el sueño de muchas y muchos de nosotros. Y fíjate, en uno de sus últimos videos nos presumió su colección de muñecas Barbie. Y la cosa es que dijo, ¿saben qué? Si ustedes también coleccionan, les falta una. ¿Cuál? Su propia muñeca Barbie, que acaba de salir hace apenas unos días, Matcher. Que déjame decirte que si Miley Cyrus ya era icónica, pues con esto se suma aún más. Mi nombre es Ana Caruso y estoy contigo desde las 3 de la tarde hasta las 7 de la noche. Y oye, si no te quieres perder de ningún dato de tus artistas Match favoritos o de también de conectar con la mejor música, lo puedes hacer con nuestra bocina inteligente Match. ¿Te interesa saber la dinámica? Es muy sencillo y te la voy a contar a las 3:23 en Match 90.3 Más Pop. Conéctate.
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Net 90.3 más pop. Conéctate con One to One with the Jason Derulo. 3:24 minutos. Machuca, déjame decirte que este chico hizo historia en lo que al marketing de la música compete, porque digamos que fue el primer artista en la historia en lanzar el video musical de una de sus canciones a través de una aplicación de citas Matcher. Esto fue hace unos años y déjame decirte que la rompió en redes sociales. 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Mientras tanto, yo te sigo acompañando con la mejor música y llega Olivia Dean con la canción 248, So Easy to Fall in Love, en Match 90.3.

Rich 90.3 más pop. Conéctate con Señorita de Shawn Mendes y Camila Cabello. Que macho, déjame decirte que en sí esta rola tiene bastantes artistas detrás en la producción, en la escritura de esta rola. Una de ellas siendo Charlie XCX, que déjame decirte que ya nos reveló cuántos y cuáles van a ser sus canciones de su nuevo álbum Music Fashion Film. Mature, van a ser 11 rolas. ¿Qué onda? ¿Te gustaría escucharlo? Por acá Dana Caruso contigo desde las 3 de la tarde hasta las 7 de la noche. Y es que a ver, a diferencia de artistas que les gusta justamente lanzar álbums, digamos que también hay otros que tienen otra estrategia, como lo es Cyril, este DJ australiano, que de hecho es enfocado en todo esto en formatos cortos. O sea, es súper común que justamente en la música electrónica no se saquen como tal álbums, sino sean sencillos o remixes de canciones, Mature. Por eso es que a lo mejor llegas a buscar y dices, ay, ¿por qué no tienen un álbum? Bueno, ahora ya sabes el por qué, pero las buenas rolas nunca faltan. Una de ellas siendo esta Molinien. La canción 250 que escuchas en Match 90.3 más pop, conéctate.

0: Escuchas Match 90.3 más pop. Conéctate con Teenage Dream de Katy Perry en este viernes en Match. A las 3:39 minutos, Matcher conectando con la mejor música. Y también con datos de tus artistas, Match, como que sabías que Robbie Williams se convirtió en cantante de ópera por accidente. ¿Cómo? Mi nombre es Ana Caruso, contigo hasta las 7 y te platico este chismecito. A las 3:50 minutos en Match 90.3 más pop. Conéctate.
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3: Feliz viernes en Match Familia. Espero que estés pasando una increíble tarde y a ver. Vamos a subir la buena vibra, la emoción con la mejor música. Mi nombre es Ana Caruso y te acompaño desde las 3 de la tarde hasta las 7 de la noche. Y a ver, en este viernes 10 de julio, ¿cuál es tu plan, Matcher? Cuéntamelo a través de nuestras redes sociales. Arroba Match Radio HQ y arroba soy Dana Caruso, Dana con doble N, Caruso C-A-R-U-S-O. Matcher, súbele que traigo los mejores datos, como cómo es posible que tu artista Match favorito cambie de género musical solamente para una canción. Bueno, te lo platico en dos rolas más aquí en Match.

Touch 90.3 más pop. Conéctate con Save Your Tears por The Weeknd a las 3:50 minutos. Y Major, ¿tú qué tan versátiles crees que son tus artistas, Match, al momento de querer cambiar como que de géneros musicales? Bueno, pues es que resulta que este artista, Robbie Williams, terminó cantando ópera para la siguiente canción. Mi nombre es Ana Caruso y estoy contigo desde las 3 de la tarde hasta las 7 de la noche. Y es que, a ver, tiene una parte en esta canción donde justamente fue completamente improvisado, unas notas de voz bastante altas, que, Major, fue Robbie intentando, como que jugando al mismo tiempo, imitar a un cantante de ópera. Pero te digo, todo eso fue de manera muy cómica. La cosa es que a su productor le encantó. Dijo que era así como un magnetismo que le daba esa parte en específico. Mature, Robbie tuvo que replicar ese tono tan agudo que Mature fue lo que necesitaba esta rola para sonar tan icónica. Vamos a escucharlo con la canción 254. Esto es Trippin' de Robbie Williams en Match 90.3 más pop.

Escuchas Match 90.3 más pop. Conéctate con Mr. Saxo Beat por Alexander Stan. A las 3:59, casi ya a las 4 de la tarde en punto, Mature. Y a ver, sabes que soy tu Swiftie de confianza. Y aquí sabemos que nos encanta el chismecito de tus artistas Match favoritos. Así que ahora sí, te traigo un dato que se acaba de revelar sobre la boda de tu artista Match favorita, Taylor Swift. Mi nombre es Ana Caruso y estoy contigo desde las 3 de la tarde hasta las 7 de la noche. Porque a ver, sabemos que la boda de esta artista fue bastante hermética. No sabíamos muchas cosas, pero yo algo que sí quería saber era con qué canción esta artista Match caminó en el altar. Caminó hacia el altar, hacia el amor de su vida. Y ahora resulta y resalta que fue con una de sus mismísimas canciones. Y creo que quedó como anillo al dedo literalmente esta canción. Love Story fue con la canción que Taylor Swift llegó en... Bueno, llegó al altar para casarse con el amor de su vida. Esto fue confirmado por un exjugador de fútbol americano, porque pues sabemos que ahora ya su esposo, Travis Kelce, es un jugador de fútbol americano. Y déjame decirte que él mismo reveló que hubo varias personas llorando durante ese momento. Para mí, no creo que haya mejor sentimiento que ver a personas que quieres, pues, juntarse por amor, ¿sabes? Vamos a escuchar a Taylor Swift con la canción 255. Esa canción también es muy linda. Esta puede ser un poco más de amistad. I Knew It, I Knew You. La canción 255 en Match 90.3 más pop. Conéctate.

Escuchas Match 90.3 Más Pop. Conéctate con Stereo Love de Edward Maya a las 4.6 minutos, Matcher. Que déjame decirte que esta rola no solamente fue una canción, sino que fue un fenómeno de la música electrónica rumana. Matcher, esta se conoce como, claro, sí, la canción rumana más famosa o más grande de la historia de ese país. Mi nombre es Ana Caruso, contigo desde las 3 de la tarde hasta las 7 de la noche. A ver, si andamos hablando de música y de historia, pues déjame decirte que Lady Gaga acaba de obtener una nominación al Emmy por una de sus canciones. Una rola match, que sabes que aquí nos encantan. Sí, te estoy hablando de Dead Dance, que recordemos que esa fue una canción que fue creada para la segunda temporada de Wednesday, o Merlina, que sí. Está disponible en plataformas de streaming, pero Matcher, qué buena canción, y ahora vaya que le rindió frutos, pues ya está nominada al Emmy. Vamos a escuchar una rola de ella en compañía de Bruno Mars. Esto es Die With A Smile, la canción 257 en Match 90.3 Más Pop. Conéctate.

0: Match 90.3 más pop, conéctate con Levitating de Dua Lipa. Matcher, que en Estados Unidos esta canción ya tiene la codiciada certificación de disco diamante por parte de la RIA, que pues es justamente una asociación que se dedica a premiar a las canciones con mayores ventas. Bueno, pues esta canción tiene la humilde cifra de 10 millones de unidades vendidas en ese país, y déjame decirte que también en México arrasó y tiene certificaciones de platino y de oro. ¡Wow, wow, wow! Mi nombre es Ana Caruso, te acompaño desde las 3 de la tarde hasta las 7 de la noche. Y oye, prepárate que te voy a contar cómo es que Olivia Rodrigo regresó a sus raíces de la música para una de sus canciones de su último álbum, You Seem Pretty Sad for Girls So In Love. Te platico este chismecito, esta información a las 4:23 en Match 90.3 más pop. ¡Conéctate!
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escuches Match 90.3 más pop, conéctate con Where Are You Now por Skrillex, Diplo y Justin Bieber Camacho. Déjame decirte que esta rola fue una de las que inauguraron la era de los miles de millones de reproducciones en plataformas digitales. Macho, y aún así, esta rola, de hecho, justamente se sigue manteniendo en podio de más reproducciones. Y es que, Macho, es una muy buena canción que acabas de escuchar en este viernes en Match. Y a ver, resulta y resalta que a veces puede darse el caso de que tus artistas, Match, se lleguen a sentir un poco perdidos al momento de avanzar, pues, con su carrera musical. ¿Y qué deciden hacer, Match, como todos en algún momento? Volver a casa, volver a las raíces, a eso con lo que empezaste, que fue lo que te dio, pues, un paso firme para seguir con tu carrera. Y eso es justamente lo que hizo Olivia Rodrigo. Mi nombre es Dana Caruso, contigo desde las 3 de la tarde hasta las 7 de la noche. Pues, a ver, en sus últimos dos álbums, específicamente en el The Gods, de hecho, sonaba mucho más punk o pop. Bueno, pues con esa canción, Olivia Rodrigo decidió volver a Sour, a cuando todo era mucho más orgánico. Y justamente volvió a trabajar con su productor Dan Negro. Y es justamente esta canción que inicia con guitarra, muy limpio, las cuerdas, todo esto, Macho, que déjame decirte que sí, yo que la llevo escuchando desde hace mucho tiempo, me recuerda a varias canciones de Sour. ¿A ti? ¿Qué opinas? Vamos a escuchar The Cure, la canción 260 por Olivia Rodrigo, en este viernes en Match 90.3 más pop. ¡Conéctate!

Match 90.3 más pop. Conéctate con a Bryce in the Meals Matcher. Que déjame decirte que si no te quieres perder de escuchar en vivo y en directo a esta banda desde el T-Mobile Arena allá en Las Vegas, pues ¿qué crees, Matcher? Enhorabuena, porque lo vas a poder hacer conectando con nosotros en nuestro iHeartRadio Music Festival. 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Y seguimos con buena música. Llega Kendrick Lamar de la mano de SZA. Luther, la canción 262 en Match 90.3 más pop. Conéctate. 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

Escuchas Match 90.3 Más Pop. Conéctate con Boulevard of Broken Dreams de Green Day en este viernes en Match a las 4:42. Matcher, ¿qué tal vas en esta tarde? Por acá Dana Caruso contigo desde las 3 de la tarde hasta las 7 de la noche. Y oye, Matcher, prepárate porque en dos rolas más te voy a contar cómo

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2: ¡Feliz, feliz viernes en Match Familia! Andamos con toda la actitud y con la mejor música acompañándote en este fin de semana, Matchwork. A ver, ya se ha sentido un poco pesada la ciudad, aunque alguien que me diga, por favor, en qué momento ya estamos a 5 días de mitad de mes. Mi nombre es Ana Caruso y estoy contigo desde las 3 de la tarde hasta las 7 de la noche. Matchwork, también andamos conectando en nuestras redes sociales. Encuéntranos y síguenos como @MatchRadioHQ y @SoyDanaCaruso, Dana es con doble N, Caruso, CARUSO, para que chismeemos de tus artistas Match favoritos y de la excelente música que suena aquí en...

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Match 90.3 más Pop Connect con Wildflower de Billie Eilish a las 4:56 minutos. Y Matcher, en este viernes en Match tengo una pregunta que, mira, aquí no vamos a juzgar las respuestas, porque hasta a mí me ha pasado. ¿Alguna vez estuviste a punto de perder, o en este caso perdiste algún archivo porque nomás se te olvidó guardarlo o no lo hiciste de la manera correcta? Bueno, pues esto es algo universal, Matcher, y casi nos perdemos de una canción porque Charlie Puth le pasó esto. Mi nombre es Ana Caruso, contigo desde las 3 de la tarde hasta las 7 de la noche. Y a ver, en una entrevista él confesó que justo estuvo a punto de perder la mezcla original de esta canción porque hubo un archivo que salió como que mal, que se guardó mal en su computadora. Todo esto porque ya se estaba quedando sin batería su compu. Y Matcher, todo, es como si el universo de esas veces que dices que no puede ser, algo no me puede salir aún más mal. Bueno, pues a Charlie Puth se le andaba acabando la batería mientras justamente esta canción se andaba exportando. Tuvo que durar un día entero con un ingeniero de audio intentando rescatar este como primer boceto, este esqueleto de esta canción. Matcher, qué bueno que lo hizo el universo, creo que ahora sí, con pautas y con algunas cosas, pero sí quería que escucháramos esta canción. La rola 266, We Don't Talk Anymore, por Charlie Puth, en Match 90.3 más Pop, conéctate. 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

Match 90.3 más pop, conéctate con Hater and Made You Love Me de Ariana Grande. Que Major, déjame decirte que en su gira Eternal Sunshine, Major volvió loco al internet. Pues sí, últimamente la hemos visto con un hairstyle muy de chonguito, acá muy pulcro. Major, la cosa es que a medio show, a ver, spoiler alert, a medio show suelta ese chonguito y trae su icónica coleta de caballo, Major, que a todo mundo les dio un pegue de nostalgia increíble porque es algo icónico. Y a ver, si andamos hablando de looks icónicos, estos chicos, esta banda australiana, creo que se lleva uno de los más grandes premios. Mi nombre es Ana Caruso y estoy contigo desde las 3 de la tarde hasta las 7 de la noche. Pues es que toda su estética, de hecho, está muy ligada, inspirada al cine de ciencia ficción. Así como si te recuerda a películas como Dune o Star Wars, Macher, hasta la mitología oriental, todo ese glam rock, hasta te puede recordar a la leyenda David Bowie. Bueno, estos chicos lo hacen con intención y déjame decirte que les queda increíble. Vamos a escucharlos. Estos We Are The People. En Match 90.3 más pop, conéctate.

Ordinary por Alex Warren a las 3, a las 5 con 12 minutos en Match 90.3. Oye, Matcher, resulta y resalta que esta artista Match ha estado subiendo a sus redes sociales varios videos más cómicos. Uno de ellos, pues ahorita todavía se encuentra en su gira y andaba vestido del Grinch Matcher. Sí, este icónico personaje de la Navidad que intenta corromper la alegría al final, ¿no? Bueno, ¿tú crees que haya pasado desapercibido entre el público en lo que... en lo que andaba disfrazado? Bueno, pues es que de hecho, esto no es tan loco, porque varios de tus artistas, Match, lo han llegado a hacer. Mi nombre es Ana Caruso, contigo desde las 3 de la tarde hasta las 7 de la noche, y es que al inicio, Joe Keery, sí, este increíble actor que lo conoces por series como Stranger Things, justamente no quería que lo asociaran a su música con su fase actoral, y de hecho, en tanto fotos promocionales como en presentaciones, Joe optaba por usar pelucas gigantes, lentes oscuros y hasta bigotes falsos para justamente Matcher pasar desapercibido y dejar que la música hablara por él mismo. Y ahora su seudónimo, su alter ego en la música es Joe, y vamos a escucharlo con la canción 270, End of Beginning, en Match 90.3 más pop, conéctate.

0: Match 90.3 más pop, conéctate con Enough Beginning por Joe. 5 con 16 minutos y Mature Joe, no hay cosa que disfrute más en un viernes en Match que conectar con la mejor música. ¿Qué crees? Si tú estás en tu trabajo o en tu casa y quieres escucharnos aún más fuerte porque traes la mejor música que sabes que encuentras aquí en Match, lo puedes hacer con tu bocina inteligente Match. ¿Cómo le tienes que hacer? Soy Dana Caruso contigo hasta las 7 y te lo cuento a las 5 con 23 en Match 90.3 más pop, conéctate.
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Match 90.3 más pop. Conéctate con Jami de Justin Bieber a las 5:23. 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Lo único que tienes que decir es: Alexa, reproduce Match 90.3 en iHeartRadio. Matcher, y así de fácil, así de sencillo vas a poder seguir conectando. 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Soy Dana Caruso, contigo hasta las 7, y vete en este momento a nuestro Instagram, @matchradiohq y @soydanacaruso. Dana es con doble N, Caruso CARUSO. 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Por este lado seguimos con la mejor música, la rola 272. Escuchas a Tame Impala con Dracula en Match 90.3 más pop. Conéctate.

Escuchas Match 90.3 más pop. Conéctate con Sign of the Times por Harry Styles, que Matcher. Muchísimas personas dicen que esa canción les recuerda bastante a canciones de David Bowie, así especialmente a Life on Mars, o hasta baladas tan épicas como de la banda Queen, o hasta de Pink Floyd. ¿Tú qué opinas, Matcher? Muy de los años 70. Pero a ver, vamos a hacer un viaje en el tiempo, 20 años antes, allá a los años 50, porque tenemos un artista, Match, que es especialista en crear canciones que suenen a esa época. Por acá, Dana Caruso, contigo desde las 3 de la tarde. Pues te hablo nada más y nada menos que de Stephen Sánchez, que Match tiene un estilo muy característico, que es algo en la música que se le conoce como estilo doo-wop, y que también tiene mucha guitarra. Match es un estilo así como de Elvis Presley o Roy Orbison. Bueno, todo esto es muy romántico, pero es clásico de los años finales de los años 50, inicios de los 60. Te hablo de Until I Found You, la canción 274 por Stephen Sánchez, en Match 90.3 más pop. Conéctate.

0: Match 90.3 más pop, conéctate con Play Hard y David Guetta Macho, con la mejor música y la mejor actitud en este viernes en Match. Y a ver, otra canción que nos recuerda bastante a las fiestas, déjame decirte que de hecho se grabó en un estudio bastante no con vibras fiesteras. Mi nombre es Dana Caruso, contigo desde las 3 de la tarde hasta las 7 de la noche, y te cuento de qué canción te hablo. Spoiler alert, es de Pitbull, a las 5:51 en Match 90.3 más pop, conéctate.
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Escuchas Match 90.3, más pop conectado con Sabrina Carpenter, con Man Child. En esta hora de música continua, sin cortes comerciales. A ver, Mature, si escuchas una canción que te habla de literalmente viajar por todo el mundo, París, Nueva York, Londres, Los Ángeles, ¿llegarías a pensar que hasta la canción se grabó en un aeropuerto o hasta en yates? Pero Mature, de hecho no. Nuestra siguiente canción fue escrita en un estudio común y corriente. Mi nombre es Dana Caruso, contigo desde las 3 de la tarde hasta las 7 de la noche. Mature, ¿por qué te digo? ¿Por qué utilicé estas palabras? Porque, mira, esta canción es número uno de las primeras rolas que tienes que poner cuando te quieres ir ambientando. Por eso te la ando poniendo en este viernes en Match. Pero una canción que lleva tanta energía, de hecho fue grabada en un pequeño cuartito. Solamente Pitbull grabando las canciones, aire acondicionado y espuma de aislar para que justamente pudiera captar, pues ahora sí que los sonidos. Mature, mucha gente cuando les dicen ese tipo de datos se sorprende porque te digo, uno pensaría muy diferente a cómo se crearon las canciones. Y te digo, vamos ambientándonos en este fin de semana en Match, en este viernes en Match, así que por eso llega la rola 278, International Love de Pitbull en Match 90.3 más pop. Conéctate. 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

Catch 90.3 más pop. Conéctate con una de mis rolas favoritas de Lady Gaga. Eso fue Just Dance. Para poner ambiente, Matcher, para irnos preparando para salir el día de hoy en este viernes en Match. ¿Tres planes para salir? O si dices, Dana, la neta me voy a quedar en mi casa, ya mañana salgo, mañana loqueo, Matcher, aquí no te juzgamos. Mi nombre es Dana Cruz, contigo desde las 3 de la tarde hasta las 7 de la noche. Y te digo, en el caso de que tú seas de la segunda opción que diga, hoy viernes en Match, me la voy a pasar más tranquilo en mi casa, con las personas que quiero. Bueno, Matcher, traigo la canción que necesitas. La rola 279 es por Olivia Dean. Esto es So Easy to Fall in Love en Match 90.3 más pop. Conéctate.